Inicio a un programa de estirpe criolla bien tradicional, con el arte payadoril como bandera y matizado con distintos ritmos musicales del cancionero popular y tradicional argentino. Bienvenidos a compartir Payando a los Cuatro Rumbos, programa creado y conducido por Luis Miranda. Mis amigos queridos, ¿qué tal? ¿Cómo están ustedes? ¿Cómo les va? ¿Cómo andan? ¿Cómo están transitando la jornada de hoy? Bienvenidos, aquí estamos nosotros como siempre, una vez más, al encuentro de la palabra, de la canción, de la tradición, del folclore, para recorrer juntos los caminos de nuestra patria, empayando los cuatro rumbos. Bueno, hoy levantando bien alto la bandera de nuestras raíces, porque vamos a hablar de una de esas cosas que nos hacen sentir orgullosos de ser quienes somos en este Día Internacional del Folclore, porque el folclore es memoria, es canto, es danza, es copla, es leyenda, es la voz de nuestros mayores que todavía nos habla desde el fogón criollo, de la amistad, de las cosas nuestras, ¿no? Desde esa guitarra que acompaña un sentimiento, el bombo que marca el pulso, y bueno, esta tierra tan hermosa que guarda las huellas de quienes nos precedieron, de aquellos que anduvieron antes ya. Y bueno, mientras tal vez el matecito anda de mano en mano, nos vamos a ir metiendo de lleno, ¿no? Vamos a ir metiéndonos de lleno en este mundo nuestro, criollo y profundo, donde cada costumbre tiene una historia y cada canción lleva un pedacito del alma argentina. Así que arrímese nomás, que aquí comenzamos entonces el programa Payando los Cuatro Rumbos, para darle un espacio al canto del payador, a las cosas gauchas, a las cosas nuestras, que nos identifican, que nos hermanan, que nos mantiene en esta tradición criolla. Bienvenidos, mis amigos queridos, esto es Payando los Cuatro Rumbos.

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0: Bueno, como les decía, mis amigos, hace un rato, comenzando el programa, ¿no? 22 de agosto tenemos una fecha que nos invita a mirar hacia nuestras raíces, a recordar de dónde venimos, porque se celebra el día, se celebra en el mundo, digamos, el Día Internacional del Folclore, y bueno, aquí en nuestro país, el Día del Folclore Argentino. Más de una vez hemos hablado ya un poco la etimología, digamos, el origen de la palabra folclore, que tiene una historia muy particular, que fue utilizada por primera vez en 1846 por el arqueólogo e investigador inglés William John Toms, y fue esa persona que había propuesto reunir bajo ese término los conocimientos, las costumbres y las expresiones tradicionales que se transmitían de generación en generación, porque la palabra folk, o sea, son dos palabras, ¿no?, fusionadas, folk y lore. Folk significa pueblo, lore significa saber o conocimiento, es decir, el saber del pueblo, ¿no? Y bueno, esto resulta lindo, resulta hermoso pensar el folclore de esa manera, ¿no? Porque no estamos hablando solamente de música o de danza, el folclore vive en nuestras comidas, en nuestras fiestas, en las leyendas, en los refranes, en la manera de trabajar, de recibir al visitante, de compartir un mate, y hasta de esas historias que los abuelos contaban al caer la tarde, ¿no? Todo eso forma parte de nuestro folclore. Y en nuestro país esa palabra ha encontrado una tierra extraordinaria donde echar raíces. Cada región fue aportando su propio sonido, sus bailes, sus costumbres y sus formas de contar la vida. Por eso cuando escuchamos una chacarera, una zamba, un chamamé, una vidala, no escuchamos solamente una melodía, estamos escuchando también la voz de un pueblo que sigue contando su historia. Y por eso decimos, mientras haya alguien dispuesto a cantar, bailar, transmitir esas costumbres, el folclore va a seguir vivo, ¿no? El folclore va a seguir estando presente, vigente, en el corazón justamente de ese pueblo, porque eso es el saber de ese pueblo. Un conjunto de cosas que tienen que ver con nuestra identidad criolla, por supuesto. Mis amigos, esto es Payando los Cuatro Rumbos, aquí andamos nosotros acompañándolos a todos ustedes.
1: Mientras el mundo moderno gira en torno del progreso, parece ser que todo eso nos va alargando el invierno. Mientras tanto se hace eterno este mal que no elegimos, la sociedad que sufrimos se bailando día a día, agravando la agonía del país en que vivimos. País que nos dio y nos da benevolente su fruto, para que sea un producto de tremenda mezquindad. Yo le hablo a la sociedad que dormita, que agoniza, porque una parte precisa que sea el erguida y valiente, por su pueblo, por su gente y por la tierra que pisa. 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

Nante, tierra de los traficantes mercaderes del delito. Yo quiero ver la justicia que no le tiemble la mano y ponga preso al gusano que constantemente envicia. No me hables de la injusticia que se comete a raudal, que protege el capital que rodea al drogadicto, quien está pidiendo a grito que lo separen del mal. No me hables del comerciante de los negocios nocturnos, donde la droga de turno ataca al más ignorante. El enemigo constante que a los jóvenes empacha, junto a ellos las muchachas, y cómo sufre el que es padre por ver las futuras madres completamente borrachas. No me hables del que provoca desazón y desconsuelo y siguen matando abuelos por cuatro monedas locas. Pobres viejos que les toca el trato más inhumano, castigo que cae de plano y que más de uno hace alarde, siendo el acto más cobarde de algunos seres humanos. No quiero oír el relato del comerciante infeliz, que por hacer el país lo roban a cada rato. Y van a pagar el pato los que son adolescentes, confusión que está en la gente donde se ocultan mayores, los infames hacedores de jóvenes delincuentes. Háblame de las estancias donde florece el país, ganaderos de raíz donde hay trabajo y constancia. El que tiene en sus ganancias permanentemente un socio, que movidos por el ocio aparecen los tapados, quienes hacen del Estado extraordinario negocio. Háblame del tiempo fiero del hombre rural que ordeña, tarea que desempeña por ser hijo de tambero, consciente que está primero para que alguno lo aproveche y su reclamo deseche, y en vez de darle le saca. Quien no conoce a la vaca no puede opinar de leche. Háblame del hombre agrario, del que sabe hacer de todo, que arremangado hasta el codo va en busca de su salario, que tiene en su itinerario más de una jornada mala. Por ser pequeño en la escala no siempre el trato es igual para el que es profesional como el que agarre la pala. No me hables del que delira con fortunas siderales y en las grandes capitales se da derrocha o la tira. Es el mismo que nos mira desde un lugar oportuno y te van a hablar más de uno del orden del exterminio y del hambre de los niños no se hace cargo ninguno. Yo le hablo a la sociedad que a pesar de tanto engaño, con un esfuerzo tamaño da el frente a la realidad, que tiene necesidad de dudar en quien nos mira, poner bien alto la lira de la justicia sencilla y no quedar de rodilla de frente a tanta mentira. Puede hacer que mi poesía no caiga en bolsillo roto y al fin se le ponga coto a tanta y tanta herejía. Que vuelvan aquellos días de libertad y producción, que sepa el joven de acción que hay una deuda pendiente para que vayan de frente a su futura nación.

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Desde el fogón de la historia nace el canto que no se vende ni se rinde, la payada. Un arte noble, ancestral, que se desgrana en décimas como espigas de trigo criollo, porque el payador no improvisa por moda, sino por destino. Es palabra y coraje, es memoria de pueblo y latido de la tradición. En esta tierra de guitarras, el verso se alza como lanza y la voz del hombre campero sigue encendida. Payando a los cuatro rumbos, el programa donde la raíz se hace canción y la tradición verbo sagrado. Aquí, donde el alma criolla se encuentra con su propio espejo. Y bueno, siguiendo por acá o continuando, transitando esta huella cancionera en este payando a los cuatro rumbos, hablando de nuestras raíces, les decía que 22 de agosto también nos lleva a recordar a un hombre fundamental para el estudio de las tradiciones argentinas, ¿no? Argentina, que fue justamente Juan Bautista Ambrosetti, que nació un día como hoy, 1865. Ambrosetti fue un investigador, fue naturalista, fue arqueólogo, uno de los grandes estudiosos de las costumbres y expresiones culturales de nuestro país. Por eso, muchos lo reconocen como el padre de la ciencia folclórica argentina. Y su trabajo fue mucho más que juntar objetos antiguos o escribir sobre pueblos del pasado, porque Ambrosetti recorrió distintas regiones y no es que anduvo por andar nomás, como se dice. No, observó las costumbres de nuestra gente, de sus regiones, estudió sus creencias, sus fiestas, sus instrumentos, sus relatos. Bueno, todas esas expresiones que forman parte de la identidad de un pueblo. Bueno, aquí hay algo que vale la pena destacar. El folclore no nació en los libros, nació en el pueblo. Los investigadores como Ambrosetti tuvieron la enorme tarea de escuchar, de observar y dejar testimonio de aquello que durante generaciones

que pasa de madre a hija, una historia contada junto al fogón o una danza aprendida mirando a los mayores, pero cuando juntamos todas esas pequeñas expresiones aparece algo enorme que es nuestra identidad. Por eso, hoy al celebrar el Día del Folclore, también celebramos a quienes dedicaron su vida a rescatar y estudiar ese patrimonio, ¿no? Mirando así internacionalmente, digamos, Williams Johnstone tuvo ese trabajo de llamar así folclore al conjunto de cosas que tienen que ver con cada región, el saber del pueblo. Y justamente por nuestro país, el que ha trabajado, ha estudiado, ha caminado, anduvo, hizo un compilado de muchas cosas, fue nada más ni nada menos que Ambrosetti. Y bueno, nosotros tenemos una responsabilidad, no dejar que se pierda aquello que nuestros mayores nos entregaron con esfuerzo, con memoria y con el corazón.

0: Bueno, y empayando los cuatro rumbos, andábamos también por acá, recorriendo caminos de coplas, de canciones, de emociones, de abrazos. Y hablando hoy del folclore, ¿no? Hablamos del folclore argentino, no estamos hablando de cuatro o cinco ritmos nada más, cuando hablamos en lo que tiene que ver con la música folclórica, porque nuestro cancionero criollo es un árbol enorme, ¿no? Con ramas que se fueron extendiendo por cada rincón de la patria. Y bueno, algunas de esas ramas todavía están verdes, como quien dice, mientras que otras quizás quedaron como huellas en la memoria. Y hoy conocemos la chacarera, la zamba, el gato, la vidala, la milonga, el canto del payador, la cueca y tantos otros ritmos que siguen sonando. Pero hubo especies que alguna vez fueron parte de la vida cotidiana y que con el tiempo dejaron de practicar, de practicarse, de cantarse, de bailarse. Me refiero a ritmos musicales, ¿no? Cuando hablo de especies. Y bueno, ahí parece, por ejemplo, el cielito, una de las expresiones más antiguas de la música criolla rioplatense, que se bailaba en la campaña, que tuvo un fuerte contenido patriótico durante los tiempos de la independencia. Era música de baile, pero también canto y poesía. Y bueno, de aquel cielito también surgieron o se relacionaron otras danzas como la media caña, el pericón. La media caña tuvo especial difusión durante el siglo XIX, tanto en ambientes rurales como en salones, y después fue perdiendo presencia. Bueno, resulta lindo pensar, ¿no?, que cuando una guitarra criolla hace sonar una melodía antigua, no simplemente tocando algunas notas, no, está levantando quizás el polvo de los caminos viejos, de esos patios de tierras. Está llamando a la memoria de aquellos hombres y mujeres que bailaron, que cantaron y que soñaron una patria al compás de su guitarra. Porque seguramente le habrá cantado a esos estilos musicales el general San Martín en su descanso, lo habrán bailado sus soldados, sus gauchos, o Manuel Belgrano mismo, ¿no? Porque también eso es folclore, recordar que el tiempo, lo que el tiempo quiso llevarse, pero no se lo ha llevado del todo, ha quedado en el recuerdo y en la memoria que se ha ido transmitiendo de generación en generación.
1: Tenía marcada el maceta una pechera en el pecho, el lomo medio deshecho del recabo y la silleta, en la panza y la paleta huellas de cincha y pretal, de tanto tratarlo mal aquella gente perversa, quedó tobiano a la fuerza y bichoco el animal. Siendo caballo de andar anduvo pa'l chacaneo, y siempre que hubo un rodeo lo agarraron pa' enlazar. Fue guapo pa' galopear y tragó legua sin fin, movía con el rastrín por más cargado que estuviera, o rompía la pechera o quebraba el balancín. Él sirvió más de una noche pa' dir hasta una milonga, atado a la villalonga entre las varas del coche. Él anduvo a troche y moche con el barril aguatero, fue cadenero y ladero, fue de sulqui y jardinera, y en los 300 de afuera cuidado con él, compañero. Pero el tuce le cortaron y le pelaron la cola, y a una calle media sola una mañana lo echaron. De esta forma le pagaron todo el servicio prestado, le escabrestió resignado como siempre, liberal. Le sacaron el bozal y allá quedó abandonado. Dejó el pasto que él comía pa' otro caballo mejor. Era el último favor que al dueño ingrato le hacía. Al tiempito no tenía más que los huesos y el cuero. A veces el día entero pasaba como distraído y el labio de abajo caído como un inmenso puchero. Allá vivió como pudo entre vizcachas y cuises, a veces comió raíces haciéndolas del peludo. Aunque estaba medio abudo, un tiempito pellizcó y tal mal no la pasó mientras tuvo agua el pantano. Pero al llegar el verano ni un charquito le quedó. Enfrente de la tranquilidad. No había duda que aquel era el principio de su fin, aunque fue buen saltarín, saltar no podía tampoco, porque estaba tan bichoco que lo paraba un piolín. Al ver el matungo flaco que estaba caído en el suelo, sofrenándose en el vuelo se le arrimó un pajarraco. Después de este bicharraco vino enseguida un montón, y por equivocación ya creyéndolo osamenta, un chimango le revienta un ojo de un picotón. Levantó el cogote a gatas cuando lo dejaron tuerto. Todavía no estaba muerto y alcanzó a mover las patas. Hizo tiritar las matas con un resuello profundo. Allí estaba el cuervo inmundo que le deseaba la muerte. Así suele ser la suerte del que hace bien en el mundo. Aquel que llevara el tarro con el mate pa'l rastrojo, aquel que nunca fue flojo ni en el arao ni en el carro, aquel que pisara el barro quién sabe pa' cuántos ranchos, murió rodeado de caranchos, gaviotones y chimangos que habían de hacerlo miñangos con los perros y los chanchos. En una de las orillas donde ya se entierra solo, sabe asentar un chingolo sobre las blancas costillas. Y allá contra las varillas, aunque nadie lo recuerde, la osamenta ya se pierde en un trebolar en flor, que en todo su alrededor crece más alto y más verde. Si algún recero asujeta por el camino el arreo, la tropilla hace un rodeo y aquellos huesos respeta. La madrina queda quieta deteniéndose en el viaje, y mientras que hace coraje pa' ir a olfatear el perro, hace un silencio el cencerro como en señal de homenaje.

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3: El canto del payador es un arte repentino. Nace y muere con sus trinos y tiene de alma una flor. En un sueño sembrador que va rompiendo el terrón y saca del corazón una semilla latente pa' que germine en su mente y dé luz la inspiración. Bueno, mi gente querida, vamos llegando despacito, al tranquito lento nomás, al final de este encuentro, pero no al final del camino, porque el folclore no se termina cuando se apaga cuando se cierra un programa o cuando se pone en la funda una guitarra. El folclore sigue andando como el viento entre los montes, ¿no? Sigue andando como el viento que sopla entre los montes, como el río que lleva memoria en sus aguas. La tradición es esa raíz profunda que no siempre vemos, pero que sostiene el árbol, y nosotros somos apenas una rama más de ese árbol criollo que viene creciendo desde lejos.

0: Algunos ritmos se fueron quedando en el camino, otros cambiaron de forma, otros siguen floreciendo en las voces nuevas, pero las raíces permanecen, porque las raíces cantan, cantan en los gajos de los nuevos árboles cantores, como cantan los payadores que van surgiendo ahora, prendido en el recuerdo de las voces de aquellos viejos payadores que algunas veces también dejaron bien sentado el nombre de su patria, de la tradición. Por eso que defendemos nuestra música, nuestras costumbres, nuestras palabras y nuestra memoria. Que nunca nos dé vergüenza decir de dónde venimos y cuando vuelva a sonar la guitarra nos encontremos otra vez bajo este cielo criollo, junto al canto del payador, que justamente nuestro programa es lo que trata de resaltar, de rescatar, de difundir el canto primero que tuvo la tierra, que en esta parte del planeta lo llamamos payador.
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0: aunque más raro sería ver a un payador dando misa.
1: 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Mi alma está emocionada y mi pecho un verso encierra. 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
1: Empiece nomás a hablar, que lo escucho atentamente y lo escucha esta gente que apoya nuestro cantar. Y algo más le voy a expresar en esta hermosa querencia, con toda clarividencia, mientras yo dejo este canto, como hoy el lunes antes.

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1: Te quiere hacer sacerdote. Buenas noches, Lópezito.

0: Le voy a decir salud y a ver si Cristian prefiere. Sacerdote no es quien quiere, sino quien tiene virtud.
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0: Y con un vino de misa

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0: horas y también estamos saliendo en vivo por YouTube, arroba agroradio es nuestro canal y allí están uno de los programas, de los dos programas que tenemos, Sector Agropecuario, estamos en vivo y en directo junto a Agustín Valladares, a Marianito Frumento, el gran equipo. Hoy Javier Buján sigue jodido, Javier, está con una gripe bárbara, así que le mandamos un fuerte abrazo. De todas maneras nos ha mandado la placa que en un ratito la vamos a poner a consideración de ustedes para que puedan tomar nota del resumen de lo que ha sido la semana en el mercado de granos. Bueno, ¿cómo anda nuestra gente? 11-3786-5310. Ahora sí. Ahí vamos teniendo mensajes de nuestra gente,
1: Qué latita. Buen día acá, Pepe, la zona de Mar del Plata. Por acá tenemos una mañanita fresca, entre 4 y 5 grados. Y bueno, Quique, un gusto en saludarte. El panorama del resto vamos a dejarlo sin contar nada, porque se sabe más o menos cómo está todo. Un abrazo, Quique, y hasta siempre, a escucharte por YouTube. Mirá. O a verte. Así que, bien, buen programa.
0: Gracias, muchas gracias, don Pepe, muchísimas gracias. Gracias a todas las cabañas que se están sumando a la promoción de sus remates anuales a nuestro programa. Muchísimas gracias. En YouTube nos escribe Pablito desde Chajarí, buenos días, Quique, buen programa, metele guacha, claro que sí, Pablito, Saludos desde Chajarí, abrazo grande, Pablo, un fuerte abrazo. A ver, ahí está.
2: Quique, sí. Muy buenos días, con permiso.
0: Adelante.
2: Si usted me permite,
0: por favor.
2: Desde los pagos de rancho, molestarle un ratito.
0: No molesta.
2: Parte climático, Quique.
0: A ver.
2: En la semana, 35 milímetros de agua caída. En lo que va del año, 495 milímetros. Llevamos, Quique. Vamos bien acá. Eso sí, el niño nos está dejando ver poco el cielo, pero es parte de la naturaleza.
0: Claro.
2: Bueno. Que tenga un muy buen programa y es un gusto escucharlo por esta querida Radio Belgrano.
0: Pero
2: que siga muy bien.
0: Mucho.
2: Que tenga muy buen programa. Muy buen fin de semana para todos.
0: Pero qué más decirle a usted, don Amílcar. Más que agradecidos, un fuerte abrazo enorme desde aquí. Y nos pasa el parte meteorológico, el parte climático de la región allí en General Paz Rancho, provincia de Buenos Aires, más que agradecido, don Pepe. Bueno, 11-3786-5310.
3: Hola, buen día, amigo del sector agropecuario.
0: Pocholo.
3: ¿Cómo andan los muchachos? ¿Cómo andan la muchachada? Bueno, acá presente escuchándolos, como siempre. Recién por levantarme, anoche llegué tarde de la zona de anduve por Lincoln.
0: Ajá.
3: Pinto, Tralicó, también anduve esta semana, así que bueno, con la venta indumentaria de trabajo, calzada, seguridad, como siempre,
0: claro.
3: y siguiendo al programa, así que bueno, que tengan todo un lindo día, buen fin de para todos. El Pocholo Luisetti de Cañada Seca, provincia de Buenos Aires, chau chau.
0: Gracias, Pocholo Luisetti. Pocholo Luisetti de Cañada Seca, provincia de Buenos Aires. Vos sabés que Pocholo ya es parte del programa, ya es parte nuestra, ¿no? Porque está incorporado hace muchos años. Gracias a Albertito Mata, desde Florida, nos dice, buen día, Quique, excelente programa y meta guacha. Claro que sí, Alberto, te mandamos un fuerte abrazo, viejo. Gracias como siempre. Me acuerdo que Alberto había ganado ¿cómo se llama? Un pote de miel. Un pote de miel enorme. Bueno, vamos a repasar un poquito el estado de los cultivos. Mientras tanto, vamos a poner la placa, si te parece, Agustín, de Javier, que nos mandó Javier con los valores del mercado, con el resumen que hace Javi. Mientras tanto, decía, voy a estar dando un poco el parte. Acá tenemos cómo viene el año, qué es lo que pasó en la semana, un resumen al día de ayer, a las 7:15 de la tarde, con todo el detalle de lo que sucede en Chicago y en el mercado local. Impecable la gente de Kimei, que siempre nos manda este excelente cuadro que estamos viendo con los valores. Ahora, bueno, como les dije, hoy Javier no va a salir porque está muy resfriado. Así que le dijimos, cuídate, negro, Bueno, la siembra de girasol avanzó 5 puntos y medio, puntos porcentuales, ¿no? Ya

Se lleva sembrado 9,8% de las 3 millones de hectáreas proyectadas, con el mayor ritmo en el norte del país, especialmente en el NEA. En el centro y sur, la superficie se ve afectada por el Niño y los excesos hídricos. La siembra de trigo alcanza ya el 99%, ya está, de las 6.500.000 hectáreas previstas, aunque las lluvias y la falta de piso están generando demora, comprometen la implantación de los ciclos cortos. El 44% del cultivo de trigo se encuentra ya en macollaje o etapas posteriores, con muy buenas condiciones en el norte, ¿no? Siguiendo con el trigo, alerta por las temperaturas elevadas. Hubo temperaturas elevadas estos días. El invierno inusualmente cálido, húmedo, ha adelantado las etapas del cereal en la región núcleo, encendiendo alarmas sanitarias con aparición temprana de enfermedades foliares como manchas y rosa. En cebada, la siembra, siguiendo con la fina, va por el 95% del área proyectada, aunque presenta un retraso de 5 puntos respecto al año pasado, también por los excesos hídricos, exceso de humedad. El 70% de los lotes presenta condición buena a excelente, bien por la cebada. Por último, la cosecha de maíz alcanza el 73,7% del área apta, con un rendimiento promedio de 79,1 quintales por hectárea. La humedad continúa retrasando las tareas, que están 15,6 puntos porcentuales por debajo de la campaña pasada, la campaña anterior. Sin embargo, los rindes se mantienen dentro de lo esperado y se sostiene la proyección de 64 millones de toneladas de producción nacional. Esto es por parte el informe de la Bolsa de Cereales de Buenos Aires, ¿no? Así que bueno, la cosa es que arranca formalmente la campaña agrícola 2026-2027. El clima promete dar un nuevo vuelco clave, la llegada del Niño, de este fenómeno, con lluvias, bueno, riegan a nuestros suelos, que se necesitan en muchas zonas, pero hay otras que están con sobrecarga de humedad. Hay perspectivas para el trigo, el maíz y la soja, excepto lo que comentaba. Creo que es importantísimo el monitoreo, El monitoreo. Por supuesto que el ánimo y el entusiasmo está en los productores, aunque hay factores como los costos y los riesgos a tener en cuenta. Primero, bueno, hablando de los costos, los números siguen ajustados, siguen bastante ajustados: el costo de los combustibles, los fertilizantes como la urea y los alquileres de los establecimientos agropecuarios, de los campos, dejan poco margen para el error, para equivocarse. Un error en la gestión, este año se va a pagar caro, muchachos. Así que abrir bien los ojos, hacer bien las cuentas, a consultar, a tener siempre la opinión de un profesional que, bueno, es el que sabe y es el que nos puede decir cómo vienen las cosas, ¿no? Segundo, porque decía que hay dos factores, ¿no? El económico, los costos y los riesgos, ¿no? El exceso de agua también puede ser un problema. Distintos informes advierten que más humedad significa la aparición, como dijimos, temprana de enfermedades en el trigo. Hablaba de la roya o de la mancha amarilla, también de los insectos, ¿no? Hay una presión también generada por las malezas. Otro factor, el Niño suele venir acompañado de tormentas fuertes, granizo, vientos que pueden hacer estragos en los lotes. Recuerden ustedes, campañas anteriores, ya en noviembre y diciembre fue bravísimo, bravísimo. Las empresas de insumos están lanzando nuevos productos biológicos, herbicidas también, para proteger a los cultivos del estrés hídrico y de las plagas. Los productores están demorando algunas decisiones de siembra para ver cómo evoluciona el clima y, por supuesto, el dólar, pero obviamente se tiene en cuenta para no quedarse corto con esta cuestión, ¿no? Buscan un financiamiento flexible, hay que aparecer, tienen que llover los créditos de los bancos. Los bancos están para prestar plata. Hay gente que está usando los propios granos o la hacienda como garantía,
para sacar crédito sin tener que

0: vender antes de tiempo. En resumen, estamos ante una campaña con un enorme potencial productivo, donde cuando hay kilos el ánimo cambia, por supuesto, pero a gestionar bien, repito, con las decisiones, a gestionar bien, ¿no? El agua está, la tecnología acompaña, las herramientas financieras de algún modo, siempre el productor las saca de la galera, reaparecen. Ahora la clave va a ser jugar bien las cartas en esta carrera de rendimientos y costos. ¿Y a qué me refiero? A lo que es la gestión, ¿eh? La gestión. Hay que gestionar, hay que medir, hay que sacar las cuentas. Es importantísimo, importantísimo la gestión. Miren, hay cosas que no cuestan nada. Gestionar, preguntar, mirar, observar. Lo que no se sabe, no creer que uno lo sabe, o porque antes se hacía así, lo voy a seguir haciendo así. No, han cambiado todos, han cambiado los productos, han cambiado los insumos, ha cambiado, la tierra va cambiando año a año, y por supuesto el condimento fundamental, el clima, va cambiando la economía mundial. Hay muchos factores que hoy el productor debe tener en cuenta, debe asimilar, procesar y después viene la decisión. Ya el Excel es importante, pero queda medio corto. Las decisiones pasan por el asesoramiento, por estar bien instruido, por ser humilde, escuchar a los otros. Y después otra de las cosas que es re barata, muy barata, es el monitoreo. El caminar el lote, ya sea para la ganadería o para la agricultura. El caminar el lote, el tocar las hojas, el mirar los animales, arriba, abajo, las patas, dónde están pisando, qué agua están tomando. Otro de los temas en la agricultura son las aplicaciones dirigidas. Eso me parece extraordinario, ¿no? Hoy tenemos muchas herramientas para poder lograrlo y para poder agrandar los costos. Bueno, son cosas que van pasando en el campo y que por supuesto nosotros estamos aquí como un peldaño para subir y para tratar de convocar a los profesionales que saben, que entienden y poder nosotros fertilizar de alguna manera a través del aire, ¿eh? Con estos micrófonos, con los micrófonos del sector agropecuario, que vamos rumbo a los 27 años. Parece mentira, che, parió. Parece mentira. Parece mentira. El otro día me decían, maquillate un poco, que se te ven las manchas a la cara. Que sí, yo soy eso. Por eso a mí mucho las cámaras y eso me confunden. Pero ahora todo dice que es así, ¿viste? Que hay que poner YouTube y todas estas cosas. Y bueno, ahí está Agroradio, pobrecita. Vamos bien, ¿eh? 644 seguidores, suscriptores, para decirlo correcto. Así que si usted tiene un amigo que le interese consumir el programa y suscribirse a nuestro canal Agroradio, bueno, bienvenido, por supuesto. Para nosotros es un placer, es un honor ir agrandando. No, después andamos ancho, ¿no? Tenemos 644 productores o gente llegada al sector más lindo que tiene el mundo, que es el agropecuario. Esto que hermana, hermana la tradición con la tecnología, de tender una mano, lo que pasaba con el Dibu Martínez, ¿no? De los productores estos que sacaron. Esto pasa todos los días, esto pasa todos los días. Se dio a conocer porque era el Dibu Martínez, pero esto pasa todo el día en el campo, es una cosa que recurrente. Así que no nos vamos a asombrar de eso. Quiero hacer hoy un especial reconocimiento a los médicos veterinarios, a los ingenieros agrónomos y a todos los profesionales de lo que es el mundo agropecuario, que el 6 de agosto, bueno, fue su día. Ayer me mandó, que lo tengo reescuchado, pero ya es parte de la producción, María del Rosario López Seco. La querida Rosario me mandó un audio del gato recordando lo que es un médico veterinario, que lo vamos a poner a consideración de nuestra gente más tarde, en un rato, ¿no? Así que bueno, tenemos estas cosas lindas que nos pasan. estamos próximos al remate de Fortín Quieto, que a propósito vamos a estar en vivo y en directo transmitiendo nuestro programa desde allá, desde las oficinas centrales de Cabaña Fortín Quieto, con todos los actores. Después vamos a estar haciendo el programa al otro sábado de la Cabaña Los Abuelos. No, sí. Y es todo, créanme que es todo un desafío para nosotros mover la internet, mover las computadoras, las cámaras. Es un despelote infernal. Pero me decía Agustín, que Agustín tiene 20 años, se recibe en la Facultad de Sonidista este año. Me decía, pero Quique, tenemos que hacerlo. Entonces uno tiene que estar abierto, porque yo primero le decía, dejate, joder, le digo, Agustín, dejá, vamos a quedarnos acá, tranquilo, estamos calentitos y todo. Me dice, Quique, me extraña, toda la vida hiciste programas desde afuera, que esto, que lo otro, lo único que hay que hacer es prender las cámaras. Bueno, resulta que no es tan fácil, créanme que es cables y cosas que, bueno, que las conoce Agustín. O sea que cuando no salgamos por YouTube y eso es porque Agustín no está, porque es manos mágicas para nosotros. Agustín Valladares, un joven muy predispuesto, con mucha actitud, que me lo mandó Dios, la verdad. Y eso me hace muy feliz, me pone muy contento, porque hay jóvenes que te empujan, que te dan ganas de decir, che, bueno, vamos a meternos, no, listo, averiguame un crédito. Al otro día, le digo, averiguame si hay algún crédito, Agustín, al otro día ya estaba, Agustín, con la línea de crédito arriba de la mesa. Bueno, 1137865310, acá nos van llegando videos a mi teléfono personal, que bueno, lo voy a transferir al teléfono del programa. Recuerden, 1137865310, 1137865310. ¿Cómo? ¿La abuela no anotó? Vamos, 1137865310. Ahí vamos.
1: Buen día, Quique, ¿cómo estás? Gabriel de Tamanti de Granada.
0: Doctor.
1: Bueno, Quique, por fin salió el sol estos días, después de un invierno con mucha llovizna, días grises. Ayer un día muy lindo de sol y hoy semi nublado, pero pareciera que va a haber algo de sol. Ajá. Así que, bueno, acá como siempre escuchándote. Te mando un abrazo, buen programa.
0: Querido Gabriel Tetamanti, doctorazo, me voy a permitir, no lo consulté al doctor Julio Gutiérrez, pero yo sé que el doctor es un amigo tuyo también, invitarte el próximo fin de semana, el próximo sábado, a que vengas al programa, a tomar unos mates, a charlar un poquito, junto a la gente de Estancias y Cabañas Fortín Quieto. Vamos, vamos, Agustín, a ver, ¿qué tenemos? A ver, tenemos un video, a ver.
2: Buenos días, ¿cómo va? ¿Cómo andás? ¿Cómo anda la audiencia? Mirá. Bueno, como verás, te mando las imágenes. Hemos parado en la ruta, vamos camino a Junín a buscar unas trufas que nos mandó el amigo Gonzalo Fernández Candia de Necochea. Así que un día, como ves, seminublado, pero fresco, lindo, por Lincoln. Muy lindo programa en Cocina de Campo los otros días, el miércoles, y que la gente aproveche a verla en YouTube. Sobre truficultura con Luz Cocina Romero y bueno, y te esperamos el sábado desde Lincoln, Quique, así que un fuerte abrazo para vos, te esperamos por acá y metele guacha, Quique.
0: ¡Vamos!
2: Metele
0: guacha. Vamos, Julio, querido, gracias, doctor. El doctor Julio Gutiérrez desde la ruta parando como corresponde. Gracias, doctor, gracias, Julito, gracias por todo. En primer lugar, por la amistad, después la confianza en nuestros productos. El programa de Cocina de Campo del día miércoles pasado lo hicimos con la ingeniera agrónoma titular del laboratorio Micolab, que es un laboratorio especializado en trufas en todo el mundo, con asiento en Valencia, en España, que para nosotros fue, la verdad, que una oportunidad terrible, hermosa, pudiendo, bueno, conocer todas las alternativas y todas las posibilidades que genera la trufa, ¿no? Así que, bueno, ¿tenemos más para contar? Sí, ahora ya lo vamos a poner, pero quería contarles que con respecto a la ganadería, a la captura de carbono, que tanto está en boga este tema, resulta que hay estudios estudios técnicos en Estados Unidos que resaltan que el manejo ganadero bajo pastoreo y pastoreo rotativo, dice la gacetilla,

0: supera la agricultura. ¿Cómo? Sí. Estudios técnicos en los Estados Unidos resaltan que el manejo ganadero bajo pastoreo rotativo supera la agricultura tradicional en la fijación de carbono orgánico en el suelo. Qué buena noticia, ¿no? Otra buena noticia, la Sociedad Rural Argentina ha destacado bajas en los costos de la vacuna antiastosa, mejorando la relación de compra para los productores. Asimismo, China muestra señales de reactivación en volumen y precios para la carne argentina. Dos muy buenas noticias que nos merecemos en el campo. A ver, ¿tenemos otro video? ¿Sí? Otro oyente. A ver, vamos, a ver. ¡Qué lindo sonido! Mirá. Este es el doctor Tetamanti, ¿no? Ayer recorriendo un rodeo pampa, mirá vos. Qué lindo, Gabriel. Gracias. Cómo nos gusta que nos manden videos. Che, mándennos videos. Y muestren las caras, ¿eh? Muestren las caras orgullosamente. 11-3786-5310. Vamos dando nuestro número para que se vaya plegando nuestra gente, nuestros oyentes. Otro datito, la faena en julio sigue ajustándose, pero el ajuste no es parejo. ¿Por qué? Porque la mayor parte de la caída se concentró en vacas y novillos, mientras la participación cayó el nivel más bajo, la participación de hembras, ¿no? Desde el 2022, de acuerdo a datos de los DTE con destino a faena. Vamos, Agustín, vamos.
1: Vamos, muchachos. Señor.
2: Hola, Quique, buen día. Te habla José de Campana.
0: Hola,
2: parcialmente
0: José.
2: Nublado, viento del sur. Cayeron el otro día 40 milímetros, Quique. Así que bueno, hasta el otro sábado, a dale guacha.
0: Vamos.
2: Y siempre para adelante, Quique. Abrazo grande.
0: Abrazo, José de Campana. Un gran saludo desde aquí. Enorme saludo. Vamos, muchachos, vamos. ¿Qué tenemos? Tenemos. A ver. Qué lindo se va poniendo. Ya nos vamos a la próxima tanda. Gracias a la confianza, a Estancias y Cabañas Fortín Quieto. Gracias a Cabaña Manolo Gaucho, a Cabaña La Criolla, a Simone Campo y Haciendas con Cabaña Los Abuelos, y gracias a Cabaña Flores Chicas de la familia Areco, honrados nosotros de poder divulgar los datos de los remates anuales de estas prestigiosas cabañas que nos acompañan. La verdad que es todo un lujo para nosotros. Vamos, muchachos.
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0: Me enganchó con un alambre acá. La tiró en la uña justo. Bueno, hoy vamos a tocar el tema de la ley de tierra, este despiole que se armó con la ley de tierra. Vamos a invitar a nuestros micrófonos a un historiador, investigador del CONICET, como es Roy Ora, va a estar charlando un rato con nosotros, ¿no? Como dato de ley de tierras y la brecha de los precios, les tiro un dato. Un campo argentino cotiza a menos de la mitad del valor de uno brasilero y a un tercio de uno americano, estadounidense. Por otro lado, repunta, de acuerdo a datos de CAIR, de la Cámara Argentina de Inmobiliarias Rurales, crece el interés, repunta, y la demanda de tierras rurales para la compra y alquiler tras años de parálisis en lo que es el mundo ganadero, tierras para la ganadería. Hay un debate por las retenciones, se evidenció una discrepancia interna en el ámbito legislativo entre el PRO y la Libertad Avanza sobre los plazos y tiempos para concretar la eliminación de los derechos de exportación. Bueno, el tema es que la saquen. Discutan todo lo que quieran, pero que la saquen. Bueno, vamos a una tanda, vamos a también a contarles que estamos... mirá los mensajes que tenemos en YouTube. La miércoles, ¿verdad? Lorenita Martín, Lorena Martín, buenos días, Quique. Mucho frío por Henderson, en la provincia de Buenos Aires. Que tenga usted muy buen programa. Saludos a meterle guacha a pesar de todo. Pero qué lindo, no me digas de usted, Lore, no me digas de usted. Gracias.

0: No, no me digas de usted, Lore, no me digas de usted. Gracias, Lorena. Muchas gracias, corazón. Muchas gracias, ¿eh? Alejandro Colombo, buenos días, Quique. Sábado, buen sábado. Te cuento que las últimas lluvias fueron de 25 milímetros por Cañuelas. Hoy saliendo para buscar unos chori. No, no podés mandarme esto. Saliendo para buscar unos chorizos secos en regionales La Querencia. Abrazos grandes, Alejandro Colombo. Bueno, Ale, qué lindo, ¿eh? Jesús Petrantonio, buenos días. Saludos desde Balcarce. Otra semana sin poder avanzar la cosecha de maíz y la siembra de trigo. Saludo a los equipos de trabajo de las familias Sullivan y Cerono. Gracias, ingeniero Jesús Petrantonio. Muchas gracias. Bueno, pequeña tanda y vamos a charlar, vamos a conectarnos. Con un médico veterinario de alta talla, un conocedor sobre enfermedades parasitarias, un especialista, como es César Fiel, hablando sobre sarna. Vamos a la tanda y vamos a contactarnos con César Fiel y el tema sarna.
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0: La sarna bovina es una enfermedad parasitaria de la piel, causada por ácaros microscópicos que viven sobre o dentro de la misma, ¿no? De la piel. Produce una importante disminución del bienestar animal y también puede generar pérdidas económicas por menor ganancia de peso, menor producción de leche o deterioro del cuero. Para charlar sobre este tema vamos a invitar al doctor, al médico veterinario César Fiel, médico veterinario especializado en enfermedades parasitarias en bovinos. César, muy buenos días. Quique os lo saluda.
2: Hola, Quique, buen día. Muchas gracias por la llamada.
0: No, por favor, gracias a usted por atendernos, doctor. Bueno, el costo de no tratar a tiempo esta enfermedad, ¿cuánto le implica al productor y a la producción ganadera la sarna bovina? ¿Qué tipos de sarnas hay, doctor?
2: Hay cuatro tipos de sarnas.
0: Ajá.
2: En el bovino, pero una es la, el 99% o más de los casos, casi te diría que es la única, de hecho le llaman sarna común. Es la producida por el Soroptes, que es un ácaro muy pequeño, como decías tú.
0: Ajá, que vive en la superficie del animal.
2: Vive sobre la piel y
0: Sí.
2: que afecta a la parte superior del epidermis.
0: ¿Cuáles son los signos clínicos que se presentan?
2: Lamido y rascado, característicos. O sea,
0: Ah.
2: vos ves los animales que están lamidos como si peinaba la gomina, la
0: Sí.
2: parte del lomo. Los viejitos podemos sabemos lo que es esto, peinado la gomina. Y el otro rascado, hay que diferenciar solamente de la piojera, que
0: Ah.
2: tiene la misma característica, hay lamido y rascado, pero que la lesión y el agente causal es distinto.
0: Ajá. Bueno, ¿y cómo se transmite?
2: Por contacto, o sea, tiene que haber contacto entre un animal sarnoso y uno sano, y el problema más serio que tiene esta parasitosis es que es un parásito obligado, es decir, que está siempre sobre el huésped. Sin embargo, fuera de la primavera, perdón, de otoño, invierno y principio de primavera, no se la ve porque se oculta, se dice sarna oculta, que pasa el verano en zonas de declive del animal porque le afecta el sol. Entonces, esos animales son los portadores de la sarna del ciclo siguiente, sobre todo las vacas.
0: O sea que están sin
2: Las
0: actividad,
2: vacas.
0: están como dormidas, digamos, durante el verano.
2: Exactamente, sarna latente se llama también.
0: Ajá.
2: Como decíamos recién, exclusivamente por contacto, pero ¿existe alguna posibilidad que los rascaderos puedan actuar como fuente de infección para los animales? Hay un estudio del doctor Romero de su tesis doctoral que dice que no viven más de 14 días fuera del animal. O sea que el parásito tiene que estar activo y tiene que tener capacidad infectante. Si bien se lo puede encontrar un poquito más, la capacidad infectante se pierde después del día 14. O sea que si uno trabaja en la manga con animales sarnosos, y necesita trabajar en la manga dentro de las 2 semanas posteriores, debería hacer algún tratamiento con piretroide, fumigar con piretroide o alguna cuestión de ese tipo para limpiar y no contagiar al resto.
0: Ah, y también

0: Desinfectar, por ejemplo, las mangas, los cepos, porque puede llegar
1: Sí,
0: un...
1: tal cual, tal
0: Claro,
1: cual.
0: el ingreso de una tropa que viene en camión, bueno, puede venir, por supuesto que puede venir ahí. Es importante observarlas, doctor, para tener una prevención de la misma.
1: Sí, tal cual, tal cual. Y si se va a trabajar, como decíamos, fumigar. Y también lo que hay que hacer es cuando se trata animales, no mezclarlos con los animales sanos por 15 días después del tratamiento, porque los ácaros empiezan a morir recién después del día 8 o 10. Así que la recomendación práctica sería, cuando aplican una lactona, una vermectina, no mezclarlo con los restos de los animales sanos por 2 semanas.
0: Ah, cuando se hace el tratamiento.
1: Exactamente.
0: Ah, ¿y hay que hacerlo solamente con los animales infectados o todo el rodeo?
1: No, todo el rodeo.
0: Todo el rodeo.
1: Sí, tal cual. Todo el rodeo, sí. Y me dejaste ampliar un poquito eso. Todo el
0: Sí.
1: rodeo porque nosotros vemos un porcentaje de animales que generalmente es bajo, el 5 o el 10% del lote que presenta las lesiones, pero hay otra cantidad importante de animales que todavía no tienen lesiones, pero que tienen el ácaro. Si nosotros desparasitamos, aplicamos el antisárnico solamente a los que tienen lesiones, persistimos con la enfermedad. O sea que la recomendación sería desparasitar a todo el lote, por lo menos.
0: ¿Cómo diagnosticamos la enfermedad?
1: Con un raspaje. O sea, el primer punto es observar los signos, lo que veíamos, decíamos recién, que es la parte de rascado y lamido a campo. En eso es muy importante la gente, los recorredores, que lo vean tempranamente y que avisen para actuar rápidamente por las pérdidas que vos hablabas y por la posibilidad de que los antisiánicos funcionen mucho mejor que en sarnas crónicas, ¿no es cierto? Donde se le complica un poquito llegar a la lesión. O sea que esa parte de observación de signos clínicos la hace el personal de campo. Luego el veterinario hace un raspaje y comprueba que es o piojo o sarna, porque los tratamientos en general son distintos. Puede haber alguno que ataque los dos, pero en general son distintas drogas y ahí define el tratamiento.
0: Doctor, estamos en plena época susceptible a este
1: Sí,
0: ácaro, ¿no?
1: estamos arriba de la ola, sí.
0: Claro.
1: Es tremendo. Y con estos fríos y lluvia que tenemos es ideal para la sarna. O sea, de acá en adelante vamos a tener que atajar fuerte porque además de estar muy difundida, este problema nos lleva en la época invernal a tener que prestar especial atención por las pérdidas que hablábamos.
0: Bueno, el impacto económico puede llegar a ser severo, ¿no? Disminuido si, en este caso, por una detección temprana y un...
1: En fin, hay pocos trabajos del impacto en la enfermedad porque es muy difícil medirlo a campo, por ejemplo, porque uno debería tratar animales y dejar un lote sin tratar y ver la diferencia. Solamente en trabajos experimentales, que hay dos o tres publicados, se observa que hay una diferencia entre 15 y 20 kilos en un periodo que va alrededor de las 2 semanas. O sea, es que actúa muy rápidamente y depende mucho del tipo de lesión. Cuanto más difundida la lesión, más efecto sobre la ganancia de peso y sobre todo el riesgo de muerte, ¿no? Se mueren. Los animales se mueren de sarna.
0: Qué bárbaro, se muere el animal, ¿eh? Porque la
1: Sí.
0: picación es intensa, es terrible, ¿no es cierto?
1: Sí, el animal se rasca permanentemente y sobre todo en los fildos, donde los animales están en contacto permanente y hay una filmación que tenemos nosotros que el animal se tira con las patas hacia arriba y se rasca el lomo, o sea, se mueve porque no llega para poder
0: Qué
1: rascarse,
0: bárbaro.
1: no tiene con qué rascarse y no llega con el lamido, ¿no es
0: Sí,
1: cierto? Es muy, muy intenso,
0: la zona de
1: muy
0: la...
1: intenso, mucho
0: Claro.
1: más que el piojo.
0: Qué bárbaro, qué bárbaro. ¿A qué le llaman piel gruesa?
1: El engrosamiento de la piel que se presenta en los casos de sarna crónica, que se llama paquidermitis, es decir, la piel como un elefante, complejo, que es la reacción de la piel ante la presencia del ácaro. En esas zonas donde está la piel engrosada, no encontramos los ácaros. Los tenemos que buscar donde está, en el borde de la lesión. Ahí sacamos la muestra y lo observamos con una lupa y lo vemos fácilmente. Mide algo menos de 1 milímetro, es blanco perlado y cuando le ponemos calor se mueve activamente. Es bastante fácil de diagnosticarlo.
0: Y con respecto al tratamiento, bueno, ¿baños de inmersión también es recomendable en este caso, doctor?
1: Sí, nosotros decimos que hoy en día con el problema que tenemos de falla de tratamiento, el baño de inmersión es una de las mejores opciones. El problema es que no hay baños de inmersión, entonces la absoluta mayoría de los tratamientos se hacen con las lactonas, con las abermectinas. Y ahora acaban de aparecer dos productos nuevos que han sido aprobados Purón recientemente. Uno es un se llama Zardox y el otro se llama Biosectra, son grupos químicos diferentes. El primero es una asociación de productos y el segundo es una isosaxolina. El fluranalel, que viene de aquellos antiparasitarios de los perros que se dan para las pulgas.
0: Sí.
1: El mismo grupo químico.

0: Estos son de reciente aparición en el mercado y son una buena alternativa porque, por supuesto, no hay resistencia. El otro problema es que hay resistencia a los antisérmicos también.
1: Ajá,
0: O sea
1: claro.
0: que es constante control. De cualquier forma, de cualquier forma,
1: Sí.
0: el problema más serio que tenemos con las armas es de manejo. Ya
1: Ajá.
0: sea en la aplicación que se hace incorrecta, la mitad del líquido va afuera, que no se desparasitan todos los animales. Imagínate que un solo animal que quede sin desparasitar difunde la enfermedad otra vez. O sea, si el productor aplica tratamiento y a las 4 o 5 semanas, entre el mes y mes y medio posterior, aparece sarna, algo falló en el tratamiento. O no encerraron todos, o quedó alguno sin desparasitar, o la dosis no fue la correcta, o se metió un animal del vecino con sarna y le infectó. Digamos, ahí habrá que, el veterinario deberá encontrar la causa de eso y corregirla para eliminarla. Lo que es cierto es que, como es un parásito obligado, es de fácil erradicación. Sin embargo, fíjate que tenemos un problema tremendamente serio, un porcentaje de campo infectado altísimo.
1: Qué bárbaro,
0: Sí,
1: qué.
0: muy complicado, muy complicado.
1: Y vuelvo con esto de las implicancias económicas. Debe ser importante, ¿no? No tratado a tiempo, no tener un buen manejo, como usted decía, que es la gran falla de la expansión de la enfermedad.
0: Sí, ya te
1: Claro.
0: digo, la categoría más problemática, como las lombrices y la recría, porque es la categoría que está en crecimiento, que necesita todo el alimento para llevarlo a músculo y hueso, y esto compite con eso, entonces el animal tiende a sufrir la enfermedad más que el adulto y con un impacto productivo mayor, por supuesto.
1: Qué bárbaro. Bueno, doctor, la verdad que ha sido un placer charlar con usted, que nos ponga actualizados el tema sarna en bovinos y lo estaremos convocando en cualquier otro momento.
0: Cuando ustedes quieran, Quique, acá estamos, a la orden. Muchísimas gracias.
1: Gracias, doctorazo. Muchas gracias, es muy amable.
0: Adiós, adiós,
1: Adiós.
0: que ande muy bien, adiós.
1: Igualmente, adiós. Charlábamos con el doctor, con el médico veterinario César Fiel, especialista en enfermedades parasitarias en bovinos.
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3: Buen día, Quique. ¿Cómo te va, Alberto de Ayerza, Pergamino? Bueno, el agua hizo parir a la perrita que tenía en el campo ahí que había quedado del día anterior. 12 cachorritos me trajo. Pero las ovejas las tengo ahí todavía, las tres preñadas, y no afloja ninguna de las tres. Me está un poquito más de agua haría falta para ver si me la hagan a unos terneros, no, a unos corderitos. Que el intendente no se olvide que hace falta los caminos reales.
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4: Hola, buen día, Quique. Te habla Jorge de Ascensión. Bueno, acá fresquito el día. Ayer un día hermoso. Hoy también está lindo, pero bueno, está medio como hay unas nubes. Llovieron 17 milímetros hace 2 días. Y bueno, ayer una linda helada. Pero bueno, está lindo, está lindo. Que tengas un buen finde y metahuacha nomás.
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6: Buen día, Quique. ¿Cómo te va? Sé que fue el cumpleaños tuyo esta semana, así que te mando un saludo. Y te quería decir que entre el 31 de julio y el 6 de agosto, acá en General Rodríguez, cayeron 167 milímetros. Te mando un abrazo, buen programa y te sigo escuchando, Quique, Armando, de General Rodríguez.

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1: Hola, buen día, Quique. Que tengas un excelente programa hoy. Acá vamos a visitar unos campos. Hoy, malas noticias, temita de deriva, tengo que ir a hacer una auditoría. Pero bueno, a veces toca hacer estas cosas para tratar de mejorar. Excelente programa, Quique. Abrazo grande, Marianito Luna, de Pergamino. Te explayo un poquito más, Quique, porque por ahí vos dirás, che, va a haber deriva. Va a ir a medir. En realidad lo que voy a hacer es medir qué tipo de deriva es. Porque puede ser una deriva por viento, por haber aplicado en condiciones de viento excesivas. O también puede ser una deriva por inversión térmica. O otra forma de deriva es por volatilidad de producto. A veces los productos están volatilizando un tiempo más luego de aplicado. Bueno, en este caso, como es trigo, y los productos que se aplicaron, que son producidos de haber causado la mortandad del trigo, son glifosato no volátil y cletodín, la muy baja volatilidad. Entonces lo más probable es que esto sea una deriva por viento o una deriva por inversión térmica. Vamos a tratar de determinar cuál de las dos es. Bueno, excelente programa como siempre, Quique.
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0: Bueno. Qué de mensaje, che. Qué lindo, ¿eh? Cómo nos gusta recibir mensaje. Mirá, tenemos un suscriptor más en YouTube. ¿Eh? Nah, 6.45. Es terrible. Ya con esto no podemos pedir más, la verdad. Bueno, hoy es el gran remate de la firma Jauregui Lorda y de la cabaña Alicia Beatriz de Carlos. No. Estoy diciendo cualquier cosa. Estoy diciendo, a ver. No, bien digo, sí. ¿Qué te pasa, Quique? ¿Eh? Hoy, sábado 8 de agosto, a las 14 horas, cabaña Alicia Beatriz de Carlos Monayer, 26º remate anual y consecutivo, a partir de las 14 horas, esto será en la Sociedad Rural de Bransen. Así que, bueno, éxitos para don Carlos Monayer, éxitos para la firma Jauregui Lorda, que siempre está a nuestro lado. Bueno, Alberto de Ayerza, de Pergamino. Gracias, al meterle guacha, Albertito, muchas gracias. Jorgito de Ascensión, un fuerte abrazo, no le aflojés, metele guacha. A Armando, de General Rodríguez, no fue mi cumpleaños es el 7 de abril, como la zamba, Así que, bueno, gracias igual. A Marianito Luna, qué honor, qué placer, que nos honra recibir el gran mensaje del querido ingeniero agrónomo, asesor, Mariano Luna, de Pergamino. Gracias, Mariano. A propósito de agricultura, bueno, avanza la ley de semillas, transmesa de negociación entre el gobierno, entidades ruralistas, la industria. Las partes ven cada vez más cercano un acuerdo regulatorio, bueno, en buena hora. Y el patentamiento de maquinarias en julio se registró un repunte de 45%, hablando de los patentamientos, ¿no?, de maquinaria agrícola, marcando una recuperación significativa, sin duda, para el sector. Bueno, nos pone muy contentos, por supuesto. 11-3-7-8-6-5-3-1-0 es nuestro, ¿cómo se llama?, el WhatsApp, 11-3-7-8-6-5-3-1-0. A ver. Tenemos mensaje de video, ¿ver? Qué lindo, ¿ver? Vamos a verlo, vamos a escucharlo. Vamos, muchachos, vamos. Hola,
4: Guillermo Bosque del Triunfo.
0: Guille.
4: Che, mira, feo día hoy, un poco nublado, mucho viento. Acá ya está listo el tractor y el mixer para salir a racionar. Así que nada, metiéndole guacha como siempre,

0: te voy avisando, no sé, tenelo en cuenta, que con este día sí voy a precisar ayuda para cazar algún lechón en algún vecino. Está muy difícil para andar corriendo solo.
1: Vos sabés que nosotros no tenemos problema, Guille, pero vamos a llegar justo para la hora del almuerzo, el día jueves. Así que vas a tener que correrlo solo, che. Qué macana, lo vas a tener que correr solo. Pero bueno, y si no, compartiremos unos chorizos ahí con un pedazo de queso. Va a ser un honor, va a ser un honor. Tenemos, por claro, porque salimos el jueves, vamos a llegar al mediodía para el triunfo primero, antes de arribar a Lincoln, donde nos espera la gente de Fortín Quieto, que vamos a estar haciendo nuestra cobertura el día sábado, pero nos espera con un lechoncito el jueves al mediodía. ¿Qué va a ser? Y son las cosas que uno se tiene que sacrificar, ¿no? Para estar con los oyentes. Vamos con todo el equipo, Guille, ¿eh? Guillermo Bosquet, tambero, amigo. Y les comento a la audiencia, porque también nos dedicamos a cosechar chorizo seco, que vamos a ir de Bransen, vamos a Monte, de Monte vamos a Lobos, de Lobos vamos a Roque Pérez, en Roque Pérez agarramos hasta Chivilcoy, ahí pasamos un montón de pueblos rurales que, por supuesto, si nos quieren atajar en la ruta para en esta cosecha a beneficio mío, beneficio mío, estamos ahí. Llegamos a Chivilcoy, de Chivilcoy nos vamos para Chacabuco. De Chacabuco seguimos derecho y nos vamos para por la ruta 7 y nos vamos para los Pagos de Junín. En Junín doblamos en la ruta 188 con destino a Lincoln. En Lincoln, en la rotonda a la izquierda, agarramos más o menos 20-25 kilómetros para el triunfo. Del triunfo volvemos a Lincoln y ya nos instalamos para hacer nuestro programa en vivo y en directo de Estancias y Cabañas Fortín Quieto. A ver, ¿qué más tenemos? ¿Tenemos más oyentes todavía? Acá nos escriben. A ver. Porque sale el nick todo junto. Facundo Mateo. Mateo Inchausti. Inchauspe. Buenos días, Quique. Saludos desde Mar del Plata. Bueno, Facu, un abrazo grande, ¿eh? Muchísimas gracias. Al ingeniero Gastón Terizod, también un fuerte abrazo, Quique. Saludos tandilenses. Muchas gracias, ¿eh? Venga para esta zona, Quique, que tenemos muy buenos salames y buen vino casero hecho con uva de parra, nos dice Pablito Machado desde Chajarí. Mirá, estuvimos haciendo un programa, bueno, en Chajarí, ya lo conté, hace unos años. Extraordinaria gente ahí, qué gente, Dios mío, extraordinario. Bueno, tenemos mensajes también de nuestra gente que nos manda al 1137-86-5310. Buenos días, Quique, calificada audiencia. Como sabe decir el gran Caito Leniani en Campeones, aquí firme como todos los sábados, atento y disfrutando el contenido de tu programa. Bueno, un abrazo, Luis Gaude, bombero voluntario de Tortuguitas. Gracias, Luisito. También nos escribe Omar Giorgis. Buenos días, Quique, acá mirando por YouTube, esperando que salga el sol. Abrazos, gracias, querido Omar. Muchas gracias. Miguelito Charte desde Lobos nos escribe también. Mañana fría, 7 grados, nublado por Lobos, siguiendo el programa. Éxitos, gracias, querido Miguel. Mi querido amigo Osvaldo Charle desde La Dulce. Buenos días, Quique y audiencia, esperando ver el sol en nuestro sudeste. Metele guacha y vamos a Argentina. Metale guacha, Osvaldo. No le afloje, y qué bien que andan los chicos, Pablito y Andreita con Soluciones Ganaderas. La miércoles, qué lindo programa sacamos desde allá, che. Acá nos escribe Luquitas. Buenos días, Quique, acá estamos escuchando como siempre, día fresco y ventoso por Balcarce, esperemos que mejore un poco para poder trabajar y reactivar con los trabajos en el campo. Un fuerte abrazo, a meterle guacha, saludos, nos dice Lucas. Bueno, querido Lucas, como siempre un placer recibir tu mensaje. A ver, mandale un saludo a Pedrito Bonefón de Charlón, en Buchardo, que te está escuchando, el Pocholo Luisetti de Cañada Seca, provincia de Buenos Aires, República Argentina. Gracias, Pocholo. Un saludo, por supuesto, a la familia Bonefón. En especial a Pedrito. Muchísimas gracias. Se ha exportado bien, el complejo agroexportador argentino alcanzó máximos históricos entre enero y julio con 69 millones de toneladas embarcadas. Y por último, antes de ir a la próxima tanda, vamos a llamarlo a Gonzalo Villegas, de Manolo Gaucho, que está preparando el 21 el gran remate de hembras limangos. Acuerdo Unión Europea-Mercosur, tras este acuerdo, las exportaciones agroindustriales argentinas hacia la Unión Europea se dispararon un 30%. Argentina se perfila como un socio privilegiado. Qué bueno, che, qué noticias hermosas, Pensar que hemos dado noticias de miércoles, la miércoles, en estos 26 años. La hemos pasado codo a codo con el productor, mano a mano con el productor, ni atrás ni adelante, al costado del productor, en distintas, sobre todo el 2008. ¡Qué de transmisiones! ¡Qué bárbaro! Bueno, vamos y venimos, rapidito, vamos.
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1: Como vienen escuchando, el próximo viernes 21 de agosto en la Sociedad Rural de Saladillo, el gran remate de hembras limangus, de las cabañas fundadoras de la raza limangus, justamente, Manolo Gaucho y la criolla. Estoy en contacto con el titular de cabaña, Manolo Gaucho, el señor Gonzalo Villegas. Buen día, Gonzalo.
3: Buen día, Quique, ¿cómo va?
1: Bien.
3: Gracias por llamar.
1: No, por favor. Bueno, contanos un poquito sobre el remate, la oferta que va a haber para el próximo viernes 21 en Saladillo.
3: Bueno, este es el noveno remate, pasa el tiempo, y lo titulamos como el gran remate de hembras, porque creemos que para cualquier criador que quiere armarse de un rodeíto limangus, hay lotes chicos y tiene toda la gama de hembras para empezar un lindo rodeo, sobre todo con dos cabañas fundadoras de la raza, que, o sea, que estamos ya hace más de 30 y pico de años desde los inicios de la raza, tanto la criolla como Manolo Gaucho. Y bueno, y ahí van a, si querés te voy detallando lo que
1: sí,
3: está en el remate.
1: Por favor, por favor.
3: Bueno, vamos de abajo para arriba, son 240 vaquillonas que deben estar pesando 400 kilos, 24 meses para tomar servicio, todos puras controladas, hay algunas negras y muchas coloradas. Hay 20 vaquillonas también de 3 años largando su segundo ternero, ahora nomás, parición septiembre-octubre. Ajá. Y después hay 90 vaquillonas con cría, esto es muy difícil de encontrar en muchos remates, ya con la cría al pie recién paridas. Así que ya sin problemas. Y después pues tenemos 5 vaquillonas de Pedri y de Manolo Gaucho. Eso hace un total como de 360 hembras.
1: Claro.
3: Y después, por supuesto, a los toros. Vamos a salir con unos 43 toros, de los cuales 40 son puros controlados, y 3 toros puros de Pedri y también de Manolo Gaucho.
1: Ajá. ¿El remate va a ser presencial también por streaming?
3: Sí, señor. Como siempre, la firma es Artirigoyen y Oromí. Y los plazos, te digo, los machos salen con 30, 60, 90 y 120. Ajá. Las hembras con 30, 60 y 90. 6% de descuento o pago contado. Flete gratis hasta 500 kilómetros. Y las tarjetas, con el descuento de la cabaña, te van a quedar entre 8 y 9% a 180 días. Creo que ahí también es una linda forma de comprar, ¿no?
1: Y sí, la opción del plazo no solo hace al precio, sino la posibilidad de que los clientes puedan acceder con más facilidad a la compra de los animales que necesite, ¿no? Para mejorar el rodeo.
3: Sí, claro, porque con 180 días uno ya puede ir armándose y con un 9% me parece que es una tasa razonable. La cabaña pone un 6, por supuesto, por eso queda el 9. Pero bueno, ojalá nos acompañen, y la hacienda está, la verdad, está muy linda, por más que lluvia, y viste lo que es filmar con barro y todo, te agarrás un...
1: Por supuesto.
3: Pero bueno,
1: sí.
3: Ayer terminamos casi de filmar con mi hija, y bueno, y creo que va a haber preofertas, que van a estar a partir del día 18, 17, así que bueno, los esperamos a todos.
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3: Correcto, correcto, ahí está toda la información. Gracias por mencionarlo.
1: No, ¿sí? Por favor, y cualquier cosita también pueden hacer consultas para lo que necesiten saber del gran remate de...

0: Limangus, de las cabañas Manolo Gaucho y La Criolla, y por supuesto también con una importante presencia de machos, de toros, ¿no? Para esta subasta en Saladillo. Bueno, hablamos de los plazos, hablamos de la televisación por streaming, también presencial, por supuesto para todos los que quieran ir a Saladillo ese viernes 21, y cómo están preparados los animales, ¿no? ¿Cómo es la preparación? Si esto sirve para contarle un poquito a nuestra audiencia, de Manolo Gaucho y La Criolla, ¿cómo se llega a un remate con una raza que va, sin dudas, en pleno ascenso?
1: Sí, sí, por suerte Limango ya es una realidad, lo sigue demostrando en las exposiciones e incluso ganamos el Block Test de novillos de Palermo, claro, donde estaban todas las razas, primer y segundo puesto. Nosotros seguimos diciendo que es más carne de mayor valor. No lo decimos nosotros, lo dejamos hablar a los carniceros, nos gusta que el otro día tenemos un nuevo eslogan, nos gusta que nos saquen el cuero.
0: Muy bueno.
1: Lo dijo Leo Hernández y me pareció buenísimo el eslogan, porque cuando nos sacan el cuero ahí somos todo carne, ¿viste?
0: Muy
1: no hay
0: bueno.
1: Raza, ahí somos todo carne y ahí el Limangus siempre se destaca por su rinde y por su área de ojo de bife, sobre todo, ¿no? Y toda la relación con los cortes caros. Así que, bueno, los esperamos entonces el 21 por acá, por Saladillo.
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0: 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Impecable. Bueno, Gonzalo, ha sido un placer y lo mejor para esta subasta, ¿no?
1: Gracias, Quique. Metele guacha nomás.
0: Metele guacha. Un fuerte abrazo. Gracias, Gonzalo. Un gran saludo.
1: Abrazo grande. Chau.
0: Charlábamos con el titular de Cabaña Manolo Gaucho, Gonzalo Villegas.
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0: 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Tengo el placer de saludar a nuestro columnista especializado, el señor Germán Heisenech, en lo que es clima, climatólogo. Germán, buen día, ¿cómo estás?
6: ¿Cómo andamos, Quique?
0: Bien, querido.
6: Va como piña el programa, ¿eh?
0: Va como piña.
6: Vamos a seguir dando.
0: Sí, sí. Metele guacho, vos no le afloquees, ¿eh? No le afloquees.
6: Metele guacho, dale ritmo.
0: Bueno, ¿cómo venimos?
6: Sí, bueno, volvió el frío. Esa es una buena noticia para todos, a pesar de que a algunos no les guste, pero bueno, hacía falta que venga el frío para
0: el trigo
6: remover esto que estuvo. Claro. estuvo durante casi un mes, no sé si te acordás, pero desde el principio de julio, que había habido una irrupción importante de aire polar, duró 3-4 días, y desde ahí siempre estuvimos reciclando, y lo veníamos comentando casi todos los sábados, siempre estábamos reciclando la misma masa de aire húmedo. No llovía mucho, pero finalmente el último día de julio metió una buena lluvia generalizada, siempre recostado sobre el este esa lluvia, lo hablábamos el sábado pasado, estuvo lloviendo mucho en el litoral, lloviendo mucho en provincia de Buenos Aires, pero esta semana también llovió, porque no aquella lluvia no había terminado de limpiar toda la atmósfera, y el jueves aparecieron las lluvias de nuevo en gran parte de Buenos Aires. Por suerte se corrió un poquito de agua, llegó a La Pampa, un poquito al sudeste de Córdoba, algo al sur de Santa Fe también, y de nuevo el litoral. O sea que hay zonas en este momento, para resumirlo, hay zonas que están excesivas, están pasadas de agua, con lotes con problemas en gran parte de norte de Santa Fe, las zonas ganaderas del norte de Santa Fe seguramente tienen problemas, zonas del norte de Entre Ríos, casi todo Entre Ríos, el este de Buenos Aires también está con, no con anegamiento, no con inundaciones, pero con problemas de piso, ¿no? Pero bueno, por eso decíamos al principio, es bueno que haya venido este frío, porque tenemos por delante un par de días bastante seco, frío. El frío más intenso llega mañana y el lunes, porque hoy tenemos viento del oeste, pero mañana le va a pegar bien viento sur, bien patagónico. Ajá. Así que vamos a tener una entrada de aire fortalecida. O sea, esta situación que tenemos ahora se va a fortalecer mañana, las heladas de mañana van a ser más fuertes, posiblemente lleguen hasta la zona núcleo mañana. El lunes ya sería un poco más una cuestión de heladas en el sur, no tanto en la franja central de la región pampeana. Pero bueno, lo importante es que se instala 3 o 4 días con mucho sol, con un ambiente más típico de invierno. Lamentablemente para el miércoles no hay buena noticia, porque alguna lluvia puede haber de nuevo en Cuenca del Salado, norte de Buenos Aires, sur de Santa Fe, sudeste de Córdoba. No son lluvias importantes. Pero Quique, en este momento lo que queremos es cero lluvia. Claro. En ese sentido no beneficia mucho, pero por suerte no es un evento importante. Ajá. Así que se va, pasa rápido, es el miércoles, pasa rápido, no deja gran cosa, y después tenemos de nuevo un ambiente que va a tender a ser un poquito más templado, no, ya no tan frío, o sea, en definitiva, volvemos a una situación más parecida, no igual a la que teníamos antes, no con la misma humedad, con una situación que vuelve a marcar una tendencia de viento del este, del noreste, y sabemos todo lo que significa eso. Eso es aumento de humedad, aumento de la temperatura. Entonces, el invierno este realmente se nos está quedando corto y se nos está quedando como con muy poco frío. Ya se han visto en muchos comentarios de productores que los trigos ya se vienen adelantando. Y esto básicamente es por el comportamiento climático, ¿no? Claro. No hubo frío, y bueno, el trigo responde a esas condiciones climáticas y comienzan a adelantarse. En general, la situación de los cultivos de la fina es buena, suponiendo que no que tu campo, tu lote no esté anegado, ¿no? Pero en general se ve una buena situación. Pero bueno, en general, digamos, para resumir, esta es una buena semana, salvando ese día miércoles que puede estar inestable con alguna lluvia en Cuenca del Salado. Es una semana, como en general podríamos decir, más normal, más típica de invierno. Pero no esperemos que este agosto se proyecte frío y como un invierno duro. No. Vamos a volver a un escenario más bien templado y húmedo, bien influenciado ya por el fenómeno del Niño. Así que del fenómeno del Niño vamos a hablar de acá los próximos 6 meses, a veces con más gravedad, a veces con menos gravedad, pero olvídense, eso está muy instalado, y toda la campaña, los próximos 6-8 meses, vamos a estar bajo la influencia de ese forzante de escala planetaria, que en definitiva lo que hace es traccionar la circulación atmosférica hacia un ambiente más húmedo, y eso, el correlato que tiene, es un nivel más alto de lluvia. Y es importante aclarar esto, Quique. No quiere decir que en todos lados va a llover por arriba de lo normal y que hay que hacer un escándalo, hay que ponerse como loco, ¿no? Hay zonas que particularmente van a ser riesgosas, que es el litoral, toda la zona ribereña, ya lo hablamos, creo, esto, los ríos, el Paraná, el Uruguay, posiblemente tengan inundaciones, todas esas zonas, pero hay zonas agrícolas que pueden tener una muy buena campaña con el fenómeno del Niño. Pero bueno, hay que gestionar, posiblemente hay momentos que vamos a tener que gestionar excesos pluviales, ¿no? Momentos de mayor cantidad de agua.
0: Qué bueno tenerte a vos para advertir, ¿no? Sobre la situación y para

0: tomar
1: Y sí, porque
0: recaudos
1: se
0: ya.
1: está difundiendo desde mi punto de vista de una manera un poco exagerada. El fenómeno del niño va a ser muy intenso, va a ser muy prolongado. Esas dos cuestiones hay que tenerlas en cuenta, tenemos toda la campaña por delante con eso. Pero la buena señal es que en muchos sectores el correlato entre rendimientos y el fenómeno del niño es muy bueno. Podemos tener maíces espectaculares en esta campaña. Así
0: Perfecto.
1: que eso hay que tenerlo en cuenta.
0: Germán, te mandamos un fuerte abrazo, buen fin de semana.
1: Abrazo grande para todos, un saludo para la audiencia, que la pasen muy lindo.
0: Gracias, querido
1: Adiós.
0: Germán. El informe agroclimático con el climatólogo Germán Heisenech. Bueno, a ver, acá estamos en la segunda vuelta, que son las 9 de la mañana. Bajamos, ¿eh? Bajamos el promedio en la segunda vuelta, ¿eh? 6.45, 6.44. Se ve que se arrepintió el suscriptor. Bueno, y está bien. Acá nos escribe Juan Ignacio Vicente. Buenos días, Quique. Saludos desde Deró. Te escuchamos siempre. Bueno, muchísimas gracias, ¿eh? Un placer, un honor. Nos escribe Juancito Arregui. Mira, buen día, Quique. Cuando pases por Chivilcoy, avísame que tengo algo para echarle a la tolva. Bueno, qué fenómeno. Gracias. Y otra última cosa que quiero decir, no voy a tomar más mate con esto. Con termo. Me voy a traer la pava. Me voy a traer la pava. Porque estoy acostumbrado con la pava, ¿viste? Así que bueno. Bueno, vamos, vamos y vamos a tocar el tema después de la tanda, ley de tierras, ¿eh? A ver, vamos.
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0: El debate sobre la ley de tierras, un teatro de sombras. Esta es una columna de opinión de Roy Ora, historiador e investigador del CONICET, y es una columna de opinión publicada esta semana en el diario La Nación, donde analiza la controversia en torno a la reforma de la ley de tierras, ¿no? A la ley 26.737, desde un ángulo, una perspectiva crítica, con las dos posturas, una que está a favor y la otra que está en contra, ¿no? Dos posturas dominantes del arco político. Está en línea, Roy, lo voy a saludar. Roy, muy buenos días, Quique os saluda.
5: Hola, Quique, ¿qué tal? Buenos días.
0: Buenos días.
5: Un gusto saludar.
0: El gustazo es mío, gracias por atendernos. Bueno, una discusión, un enfrentamiento, digamos, ¿no? ¿Una amenaza real a la patria realmente o estamos viendo una pelea para la tribuna?
5: Sí, mi argumento es que es una lucha, una pelea, un enfrentamiento, una disputa, bueno, sin sangre, por supuesto, pero que echa más humo que luz.
0: Ajá.
5: Y que va a dejar poco. Que va a dejar poco, ¿por qué? Lo que se enfrenta son sobre todo argumentos de naturaleza esencialmente ideológica o emotiva y no tenemos una discusión seria que nos permita construir una mejor ley de tierras.
0: Ajá.
5: Una mejor ley de tierras quiere decir una ley que promueva la inversión que produce valor, que crea trabajo, que promueve el desarrollo local, el desarrollo regional. Y que sea a la vez una ley que proteja la soberanía argentina y que cuide los recursos. Y esto me parece no es lo que estuvo en la discusión, donde fundamentalmente lo que se propusieron fueron consignas. Por un lado, la idea de que una liberalización, una desregulación va a resolver los problemas, va a producir crecimiento, y eso sabemos que hasta ahora no ha sucedido. Y por otro lado, que hay que defender la tierra como si fuese un bien que no se puede tocar y que además los extranjeros vienen a dañar, a destruir o vienen con malas intenciones, ¿no es cierto?
0: Ajá.
5: Entonces me parece que es una discusión un poco pobre, que no nos ayuda a ir hacia adelante, hacia un país con más dinamismo, con más producción y con más cuidado de los recursos.
0: Esta ley nace en el 2011, ¿verdad?
5: Claro, la ley nació en el 2011, se sancionó a fines del 2011 y yo creo que es importante tener en cuenta el hecho de que cuando uno mira, bueno, ¿por qué en esos años? ¿Por qué en ese momento? tiene que mucho que ver con la contracara del boom de los commodities, que acá en Argentina celebramos, pero en muchos

0: otros lugares del mundo fue un problema, porque en los países que importan alimentos, en los países donde las clases populares dependen mucho de alimentos importados o alimentos que subieron muy fuerte de precio, esos años fueron de dificultades, de malestar, y en consecuencia en esos años hubo iniciativas, por ejemplo, de algunos estados para protegerse de esa muy fuerte suba de los precios. Por ejemplo, entre el 2006 y 2008,
1: sí, claro,
0: los precios de los alimentos, según la FAO, subieron el 60%. Eso en algunos lugares de África, de Asia, fue verdaderamente duro para la gente que apenas llega a fin de mes en países más pobres, ¿no? Entonces ahí hubo toda una serie de preocupaciones diciendo, bueno, tenemos que proteger la soberanía alimentaria, tenemos que impedir que las empresas que en ese momento se lanzaron a adquirir tierra lo hagan solamente con fines capitalistas, digamos así. Y por tanto, una discusión internacional muy acalorada respecto a lo que se llamó acaparamiento de tierras. Y bueno, a nosotros nos llegó un poco de rebote, siendo que más bien la Argentina se estaba beneficiando con ese auge de los precios de los commodities. En nuestro caso, esos fueron los años de la supersoja. Pero también fueron años de incremento muy fuerte de precio del arroz, del maíz, en fin. Entonces, un poco compramos esa discusión desde afuera. ¿Y después qué sucedió? Unos años más tarde, los precios volvieron a bajar, no hubo en la Argentina una extranjerización, como a veces se dice, de la tierra, no hubo prácticamente cambios en cuanto a la cantidad de tierra registrada a nombre de extranjeros, y por tanto, bueno, finalmente no pasó mucho, ¿no?
1: Ajá.
0: Entonces yo creo que es una discusión un poco rara.
1: Ajá. Uno de los motivos puede ser la retracción de los precios, ¿no? De los commodities que haya
0: provocado. Exactamente, exactamente. Claro, nosotros eso lo vivimos con dolor, ¿no es cierto?
1: Claro.
0: El hecho de que después del 2008, 2009, los precios empezaron a bajar y esto, bueno, una de las cosas que trajo fue la declinación del segundo gobierno de Cristina, ¿no?
1: Ajá, ajá.
0: Pero claro, para otros lugares, en otros países eso fue alivio. Pero bueno, se armó entonces una discusión internacional sobre el problema de la tierra,
1: claro,
0: que creo está muy presente en esa discusión del 2011, que quizás, bueno, que también por supuesto entronca con una preocupación, con una sensibilidad nacionalista muy fuerte que tiene nuestro país, ¿no? Que ahora ha vuelto a salir, curiosamente, por razones azarosas, con la consecuencia del Mundial, ¿no?
1: Claro.
0: La bandera en la tribuna, los jugadores con la bandera,
1: sí,
0: la movilización nacionalista, el propio presidente haciéndose eco de la campaña ante Argentina. Entonces, en este contexto, discutir una ley de tierras que crea que está pensada para que haya más inversión extranjera, me parece que, bueno, es un muy mal momento y va a ser una discusión de tribuna, no una discusión que nos ayude a todos a tener una mejor ley que proteja nuestros recursos y que promueva el crecimiento también.
1: Es como cuando hay eventos especiales deportivos, se mezcla la patria, se mezclan diferentes situaciones que nos transportan a un arraigo y a un fervor por la patria impresionante y después se diluye. Cuando en estos temas tan serios deberíamos estar a la altura de la situación.
0: Yo creo que este tema, digamos, el sentimiento nacionalista argentino es como un sentimiento muy potente, a veces más dormido, a veces se despierta, como sucedió en estos meses, ¿no?
1: Ajá, ajá.
0: Pero yo creo que es algo que tenemos que tratar de dejar de lado para discutir cuestiones que tienen que ver con la inversión extranjera.
1: Claro, claro.
0: Porque no nos ayuda a tener una discusión más rica,
1: donde
0: escuchemos más los argumentos, donde no solamente se escuche la voz los que dicen no o sí. No a todo o sí a todo, ¿no?
1: Correcto, correcto. Ahora yendo a la realidad, tocando la realidad. ¿Cuánta tierra argentina está en manos de extranjeros hoy? El techo legal creo que es el 15%, si no me equivoco.
0: 15%, claro.
1: Ajá, ajá.
0: 15% y ahora, según las estimaciones que tenemos, ronda el 5 o 6%. Es bajito, es poco. No, y de hecho no ha crecido en los últimos tiempos. Recordemos una cosa, en otros momentos fue muy, muy importante.
1: Sí.
0: Comienzo del siglo XX, este país se hizo de extranjeros y el 30-35%, no se medía la tierra en ese momento, ¿no?
1: Ajá.
0: Pero sí se medían los titulares de las empresas agropecuarias y a fin del siglo XIX, comienzo del siglo XX, hace un siglo, un poquito más, el 30-35% de las empresas agropecuarias tenían titulares extranjeros. Es un momento donde, bueno, claro, Argentina es uno de los países con más extranjeros del mundo.
1: Sí,
0: y,
1: sí.
0: Y era inevitable que tuvieran mucho peso. Tenía más peso todavía en la economía urbana. 9 de cada 10, 8 de 9 de cada 10 emprendimientos industriales estaba en manos extranjeras, ¿no?
1: Sí.
0: Bueno, y durante un tiempo eso a veces creó alguna preocupación, pero en líneas generales yo diría, los argentinos de ese tiempo confiaban en que esa presencia extranjera era un factor de progreso y además confiaban más en el Estado de lo que hoy confiamos nosotros.
1: Mm-hmm.
0: Esto es, confiaban que el Estado era capaz de regular o de controlar y había alguna forma de abuso. Hoy me parece, nosotros, uno de los problemas de esta discusión es el hecho de que tenemos cierta sospecha respecto a la capacidad reguladora del Estado, que no confiamos suficiente en nuestro Estado. Entonces, bueno, frente a la posibilidad de que venga una empresa extranjera y haga, digamos así, cualquier cosa con los recursos, decimos mejor que no venga, ¿no?
1: Uh-huh.
0: Y es una pena porque nos estamos perdiendo algo, ¿no?
1: Roy, para ir a modo de conclusión, nos está escuchando la gente de a pie y que por diversas cuestiones todavía no tienen claro qué es lo que se debate con la ley de tierras, que me han llamado mucho. Che, que definime un poco cuál es el problema, en definitiva, que se está discutiendo. ¿Podés hacer una conclusión con respecto a este tema?
0: Bueno, esa ley de tierras ya seguramente no se va a volver a discutir, pero en esencia lo que hacía era subir ese piso máximo de 15% a 25%, ¿no? 25% en cualquier distrito, de modo tal de favorecer la inversión extranjera, la presencia extranjera. En esencia yo diría era eso, es decir, poner una cuota más alta.
1: 25 era, ¿no?
0: Para lo 25, que... sí.
1: Claro.
0: Partiendo de la premisa de que eso iba, bueno, era una señal favorable hacia la inversión extranjera, pero mi impresión, y esto por supuesto se puede discutir, es que esa señal no iba a cambiar mucho, el volumen de la inversión extranjera no iba a ser más atractiva a la inversión extranjera, porque yo creo que eso depende mucho más de otros factores.
1: Claro.
0: Es decir, no tenemos 15% de la tierra y hay un montón de gente esperando en la puerta para comprar, ¿no?
1: Claro.
0: Sino que tenemos apenas un 5 o 6%,
1: claro.
0: Y digamos, el techo de la ley actual está muy alto. Entonces, bueno, hay que preguntarse por qué sucede esto, y probablemente tenga mucho que ver con cuestiones más como, digamos así, macroeconómicas más generales, que en tanto en el campo como en la ciudad, en la industria, en los servicios, la Argentina tiene poca inversión extranjera. Es uno de los países que menos inversión extranjera ha recibido por varias décadas, ¿no?
1: Uh-huh.
0: Y eso tiene que ver con que es un país poco atractivo, es un país inestable, es un país con cepo, ¿no? Con controles al comercio exterior, a la remisión de utilidades, toda una serie de cosas, con una justicia que a veces no es muy buena, ¿no? Con toda una serie de cosas que me parece sería más importante tratar de resolver, porque eso sí crearía un entorno más favorable para que haya inversión productiva, no solo en el campo, sino también en muchos otros sectores, que como sabemos es fundamental para incrementar la productividad, para incrementar la cantidad de riqueza producida y por tanto para crear condiciones más favorables para que todos vivamos un poco mejor, ¿no?
1: Claro, yo lo tengo subrayado acá sobre tu columna de opinión en el diario La Nación, la pregunta de qué significa la soberanía en este siglo, ¿no? En el siglo del cual estamos, si poner trabas o tener un Estado inteligente, ¿no? Que es una de las cosas que remarqué de tu artículo. Y otra que remarqué, bueno, tenemos una... Lamentablemente hay una clase política que discute eslogans, ¿no? Patria sí, colonia no, mercado
0: así
1: libre
0: es.
1: Total, en vez de sentarnos, enfriarnos y discutir políticas para todos concientizadas, ¿no?
0: Claro, y yo creo que es muy importante tratar de trabajar para tener un Estado mejor, ni más grande ni más chico. Yo creo que el problema del tamaño no es lo más importante, sino un Estado verdaderamente capaz de regular, tener una justicia más neutral y más eficiente, más capaz de perseguir los delitos de todo tipo que se producen en nuestro país. Y bueno, eso seguramente también va a contribuir a que tengamos y más inversión y sobre todo inversión de mejor calidad.
1: Correcto. Bueno, Roy, ha sido muy amable, gracias por tu tiempo y seguramente que en cualquier otro momentito te estaremos molestando, ¿eh?
0: Cómo no. Bueno, un abrazo, Kiki. Un saludo a la audiencia.
1: Un gran saludo. Charlábamos con Roy Ora, historiador e investigador del CONICET, sobre este debate, la ley de tierras. 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
3: Bueno, no voy a tener que aclararlo porque es un hombre de medios, con el señor que voy a hablar ahora, y sabe de los tiempos, pero nobleza obliga, ¿no? Pedir disculpas porque nos hemos pasado 5 minutos de la hora que lo tenemos que llamar. Muy buenos días, Mauricio Vicondoa.
4: Muy buenos días, señor Enrique Oz.
3: ¿Qué haces, pibe?
4: No aclaremos que oscurece.
3: No seas malo. Sos el que más, hablas más que yo en el programa. Es la columna más larga que tenemos. Así que, es más, si querés hablar hasta las 10 de la mañana, es todo tuyo el micrófono. Te redoblé la apuesta.
4: ¿Cómo te agrandás?
3: ¿Cómo andás, Mauri?
4: Y acá, dando vueltas como zapallo en un carro, bicho. Pero bueno, sí, bueno. Salimos el martes y todavía no llegamos a Tandil.
3: ¿Por dónde andás? Si se puede decir, ¿no? Obviamente.
4: Sí. Estoy en Cañuelas. Ajá. Acá en un Apar Hotel que siempre nos atiende de manera fantástica. Siempre de manera fantástica. Y bueno.
3: ¿Y vas para Bransen después, no? ¿Vas por la 29? ¿Vas por la 3?
4: No. Lo que hacemos hoy tenemos 3 remates de cabaña. Uno en Cañuelas, otro en Bransen y otro en Rauch, así que bueno, nos desparramamos como estornudo ñato, claro. Para terminar con una semana que ha sido sumamente importante, ayer con 4 remates de cabaña, el día jueves con 6 remates de cabaña, así que bueno, venimos medio cagadito a sote, viste, sí, Quique, sí. Como dicen en el campo, pero bueno, esto nos gusta, Quique, claro. Ayer me decía Patricia Iglesia, una productora de Olavarría, cuando nos encontrábamos acá en Cañuela, ella estaba viniendo para el remate que se hace hoy acá en el MAG, me decía, pero ¿sabes lo que pasa, Mauricio? Hacemos lo que nos gusta. ¿Y cómo no vamos, claro, a estar contentos si hacemos lo que nos gusta? Pero bueno, okay, esto es así.
3: Es así, tal cual. Bueno, pibe, como vos digas.
4: Bueno.
3: ¿Parroquiales primero o no?
4: Sí, tengo que mandar un parroquial importante. Ah. Un parroquial importante que tiene que ver también con usted.
3: Ah, con usted. Guarda.
4: Sí. No. Sí. Estamos en radio. Sí. Si no, yo te aviso. Claro. Te aviso por interna. Guarda aquí que se viene.
3: Viene fuerte. Bueno, claro.
4: Sí. Vos sabés que esto es muy importante, porque yo digo que es una caricia para los periodistas agropecuarios. A ver. Ayer estuve en el remate de Antigua Estancia Don Roberto, ahí en los pagos de Saladillo, y me encontré con todo el equipo de Colombo y Magliano. Ajá. Encabezado socialmente por el señor Seferino Grondona. Y viste, y siempre que uno está, que uno se pone a laburar, che, qué bien, che, y te presentan a vos, me dicen, no, este es el que tiene la mejor página. No, viste, eso es para nosotros, los que andamos todo el día en la calle, eso hace cuenta que tenemos una pauta de 5 palos verdes todos los meses.
3: Sí, sí, sí, sí, te entiendo perfectamente.
4: El, el agradecimiento para Ceferino Brandone. También estuvimos en el remate de Celita junto con la firma Mondino en Palermo, y ahí estuvimos comiendo con Nicolás Pino, con la gente de La Rural, y bueno, che, gracias por poner los datos, poner la información, ¿viste? Y eso nos pone muy contentos.
3: Qué bárbaro, qué bien, merecido. Merecido.
4: Bueno, ahí está.
3: Bueno, a ver.
4: Arranquemos, dijo Lemo, y le echaba agua a la leche. Sí, vos sabés que me encontré dentro de las parroquiales, sí. Bueno, ahora en septiembre...

0: me encontré dentro de las parroquiales,
1: Sí.
0: dentro de las parroquiales. Bueno, ahora en septiembre se va a cumplir un nuevo aniversario. Nos acordábamos de alguna anécdota con el querido Gato Petros.
1: Oh.
0: Que septiembre, un año más sin el querido Gato, ¿viste?
1: Sí.
0: Pero bueno.
1: Hoy lo vamos a recordar. Hoy lo vamos a recordar.
0: Bueno. Si arranca, dijo Patricia, dijo.
1: Sí.
0: Bueno, Quique,
1: Vamos.
0: el MAG, ¿se habrá acostumbrado a esto? ¿O es lo que tiene que ver con el tiempo, con lo que ha pasado en estas últimas semanas? Última semana, 15.411 los animales entrados y comercializados aquí muy cerquita, donde estoy hoy, en el mercado agroganadero de Cañuelas. Y después de mucho tiempo y después de andar, 4.500,542. Habíamos superado hace algunos meses los 4.500 pesos, pero después había entrado en franca decaída el precio del novillo, pero esta semana, la primera semana de agosto, con 2.558 novillos, cerró en 4.500,542. Otro de los valores, también el consumo de fideo liviano superó los 5.000. Máximo 5.500, promedio 5.051. En lo que tiene que ver con las vaquillonas, máximo 5.420, promedio 4.851. La vaca, la que siempre salva, 3.381, máximo hasta 4.200 pesos, manufactura y conserva, 2.573, máximo 3.000, en tanto que los toros llegaron a conseguir un tope de 4.200 con un promedio de 3.329 pesos. Se colocaron algunos poquitos en la semana, 227 en total. Máximo 5.280, promedio 4.557. Reitero, 15.411 los animales colocados y vendidos en el mercado agroganadero de Cañuelas. Punto y aparte.
1: Perfecto. Vamos a invernada, cría, consumo, que también esta información es replicada en www.entresurcosycorrales.com.
0: Bueno. Con algunos remates especiales, algunos remates de vacas que se estuvo realizando la firma Mondino en los pagos de Rauch, algún remate especial el que hizo la firma Jauregui Lorda en el Congreso de Apresip.
1: Sí.
0: No fue una semana especial para la invernada, pero sí vamos con los 9.986 animales que se colocaron en la categoría terneros. Ternero, de 130 a 160, promedio 6.956, al bulto 1.038. De 160 a 180 kilos, 6.564, al bulto 1.148.000. Y de 180 a 200 kilos, 6.398, al bulto 1.225. Terneros, de 200 a 230 kilos, 6.313. 1.378 y de 230 a 260, 5.911 al bulto, 1.467.000. Para finalizar, un dato no menor, la zona de Bránsela, de Navarro, toda esta zona arriba de la provincia, se vendieron 496 terneros holando que promediaron por kilo 4.192. Al bulto, 1.076.000. Precio que tiene que ver con los terneros. Pasamos ahora a las señoritas. No la misma cantidad, los 9.900 que fueron los terneros, 5.767 las terneras. De 130 a 150, promedio por kilo 6.338, al bulto 904.000. De 150 a 170, 6.098, al bulto 995.000, y de 170 a 190, 6.112, al bulto 1.119.000. Vaquilloncita, de 210 a 250, 5.723, al bulto 1.306,

0: y de 2.50. A 2.90 al bulto, 1.428 al kilo, 5.233 pesos. Semana escasa, por cierto, lo mismo que le pasó al MAG, le pasó a la feria, varios días lloviendo, no se pudieron concretar algunos remates, los que se pudieron concretar carecieron de, por ahí, el anuncio previo de cada uno de los remates, remates físicos que tenían programados 1.500, 2.000 animales, terminaron encerrando 800, 900 y hasta 1.000, o sea, casi la mitad, debido a los caminos.
1: Y con con este dato que acabas de dar, queda demostrado también, más allá del volumen remitido al MAG, a la feria, a distintas subastas, hablando de porcentajes, casi el 50% menos entre machos y hembras, muchas menos hembras. Esto implica que hay recría, hay retención, hay bueno, que cuidar la fábrica, ¿no?
0: Sí. Y vos sabés que dos datos, Quique, 50% menos de hembras que de machos, pero los machos, que antes siempre decíamos que la categoría estrella era la de 180-200, el año, hace dos años pasamos de 200 a 220, ahora la categoría estrella, la que va al remate, 230-240, eso indica que no solamente está reteniendo hembras, sino que le está echando más kilos a los terneros en el momento de llevarlos a los remates.
1: Claro.
0: La garrote Catalina, que tenemos que garopar. Ahí está.
1: Ahí va.
0: Bueno, último dato, Quique.
1: Sí.
0: Porque es el dato de Arrugaste. Es los precios de los toros. Me dice, no, pero Vicondo, tiene que empezar a dar los precios de los toros. Bueno.
1: Y sí, por supuesto.
0: Bueno, pero ya yo se los dije en el comienzo de la temporada, ¿viste? Así que...
1: Sí, muy bien, bueno, con mucho cierto.
0: Bueno, los precios de los toros, son desde el comienzo de la temporada hasta el día de ayer.
1: Ah, a ver.
0: Promedio desde que comenzó la temporada hasta el día de ayer.
1: Ajá.
0: Toros Aberdeen Angus generales colorados, 7.622.000. Y los Angus generales negros, 6.983.000. Aberdeen Angus puros controlados, colorados, promedio 8.783. Y los negros, también puros controlados, 8.095.000. Toros, Angus, puros de pedigre colorados, 15.659, y el puro de pedigre, Angus negro, 13.814. En lo que tiene que ver con los Limangus, los puros controlados, Limangus, 8.508.
1: Para.
0: Y los...
1: 8.
0: 508.
1: Sí.
0: Si quiere le doy las últimas tres cifras, 8.508, 145.
1: Ajá.
0: Y los Limangus puros de pedrigue, 11.686. Para finalizar, los Polgeres por generales, 7.914. Los puros registrados, 7.749. Y los Polgeres por puros de pedrigue...
1: Para, 7 millones los puros registrados...
0: Puros registrados, 7.749.
1: Ahí está, sí.
0: Y los Polgeres por puros de pedrigue, 12.718.000.
1: Ajá. Bien, ¿eh?
0: Hasta el momento, una temporada interesante en materia de negocios. Si usted tiene tiempo,
1: sí.
0: Yo estoy acá, precios pongo, le doy el precio de algunos vientres que se han colocado en los remates durante la temporada.
1: Yo diría que sí, Mauricio.
0: Bueno, vaquillonas Aberdeen Angus, generales, con garantía de preñez, prisión primavera, coloradas, 3.204.000. Las negras, 3.165.000. Pasamos a las más. Aberdeen Angus, más con garantía, primavera, colorada, 3.305.000,

0: y las negras 3.138.000. Por último, las PC, las coloradas, Parisión Primavera, promedian 3.695 y las negras de la misma categoría 3.488.000. Dato no menor, dato no menor. En todas las categorías, tanto de machos como de hembras, en la raza Angus, el colorado no es ya más una moda, es una realidad
1: Una
0: y
1: tendencia, sí. Sí.
0: en todos los remates supera el precio de los negros.
1: Sí, acá lo vemos perfectamente. Bueno, estamos completos, ¿no? ¿Estás conforme? ¿Está bien?
0: Sí,
1: ¿Está todo bien? Sí.
0: sí, sí,
1: Bueno,
0: sí. Acordate, Quique, que hoy es 8.
1: sí,
0: Acordate.
1: tengo tiempo hasta el lunes.
0: Sí. No, no, el lunes ya es 11.
1: Ah, bueno. Bueno, un día
0: Sí.
1: más, un día menos.
0: Bueno.
1: No,
0: Saludo
1: no.
0: al panza verde. Saludo al
1: Saludo.
0: panza verde.
1: Sí. Un gran saludo a Walter Sartori. Bueno, nene, te mando un abrazo
0: Bueno.
1: más grande que una casa y estaremos charlando, si Dios quiere, el próximo fin de
0: Sí,
1: semana.
0: sí, sí, sí. Hoy, atención, hoy hay varios remates de cabaña. Hoy tiene uno, hay uno cerca de su
1: Acá
0: casa. No
1: local,
0: sé si.
1: local, local,
0: Sí.
1: local.
0: La
1: Sí.
0: gente de Beatriz, hoy está el remate de la Rubeta, hoy está el remate de los Burgers en Saladillo, remate, hay de todo, para todos los colores,
1: Para todos
0: para
1: los
0: todos los colores.
1: colores. Bueno, Mauri, gracias.
0: Quique, abrazo grande, saludo
1: Gracias,
0: para todos.
1: gracias, Mauricio. 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
1: Buenos días, Quique. Muy frío. Escuché que viene al triunfo y el almuerzo ya está asegurado con Guille. Así que si gusta pasar, siempre hay mate. Por ahí lo vemos. Saludos. Buen fin de semana, Raquel Usandizaga. Anótelo que voy, Raquel. Voy.
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1: Hola, Quique. A 15 kilómetros de Vedia, al oeste, venimos bien con la lluvia, por ahora. ¿No? Justo. Hay pronósticos de bastantes lluvias a futuro. Espero que no llueva tanto. Si podés pasarme los nombres de los antisárnicos nuevos, que tenemos problemas con sarna. Bueno, con los baños correspondientes. Un abrazo nos dice José Imas, desde Vedia. Gracias, José. Sí, cómo no, cómo no, cómo no. Acá nos escribe. Bueno, vamos y venimos. A ver, vamos.
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5: Buen día, Kike. Hacía mucho que no te mandaba mensaje, pero siempre te escucho. Que tengas un buen programa como siempre. Un beso grande, Cora de Colombo. Un besito.
1: Pero, qué alegría, Corita. Un beso más grande que una casa desde acá.
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0: 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Bueno, a ver, Pablo Dicenzo, Quique, buen día, todo bien con el termo, pero mate con pava es mejor, nos dice Pablito Dicenzo desde Conelo, en la provincia de La Pampa, y pregunta, ¿qué precio de las PP pídale a Mauricio, por favor? Bueno, a ver, tenemos acá... PC, PP, tenemos los reproductores, ¿me pedirá? ¿No? Bueno, los reproductores tenemos los negros, 15.659 el promedio. Los colorados, perdón. Y los negros, 13.814, Pablito. No sé si es eso lo que pedís, cualquier cosita nos volvés a escribir. Nos manda el Negrito Martínez, Marito, buen día, Quique, para vos que sos vegetariano, me manda una tira acá de chorizo infernal, pero negro, pero haceme precio, precio para sector agropecuario. Buen día, Quique, soleada y fría la mañana por Salazar, escuchando siempre el programa, nos dice Imperio Alonso. A ver. Ernesto, mirá, el doctor, el médico veterinario Ernesto Freige nos está mandando un video, están escuchando trabajos, está inseminando, ¿no? En la manga, ¿eh? A ver, mirá vos, Ernestito, qué grande Ernesto, ¿eh? Ernesto Freige y todo el equipo, entre ellos sus hijos, trabajando, ahí está, bueno, ahí están las hembritas, Ahí está, mirá. Ahí va metiendo la. Si no vi mal, la pajuela, ¿no? A ver. Qué buen video, che. Bueno, gracias, Ernesto. Muchísimas, pero muchísimas gracias. ¿Tenemos más videos de nuestra gente? ¿No? ¿Por qué no mandan videos los muchachos? Vamos, muchachos, que queremos verlos y queremos escucharlos. Buenos días, Quique. Que tengas un gran programa, como siempre. 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Desde la Cecilia Bet Lincoln, Javier Colaprete.
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0: Bueno, a ver,

0: No sé si, a ver si Pablito, acá a ver. Las hembras, Quique, nos dice, ¿eh? Dio solo las PC. A ver. Bueno, las vaquillonas, en los que va. A ver, a ver, a ver, a ver, a ver. Sí, dio las PC, es verdad. Es verdad. A ver, Mauri. Sí. Bueno, las Angus General con garantía, parición otoño, negra, las vaquillonas estamos hablando, ¿no? El promedio, 2 millones y medio. 3.129.166 las Angus con garantía de preñez colorada. Las Angus General con garantía primavera negra, 3.170.000. 2.900.000 las coloradas más, Angus más sin servicio, Angus más sin servicios negras, 2 millones y medio contra 2.900.000 de la colorada, Angus más con garantía de preñez, con garantía colorada, 2.700.000, 2.466.000, la Angus más con garantía otoño negra. Angus más con garantía primavera colorada 3.181.000, 3.044.000 la negra. Angus PC, a ver, pero nos había pedido, acá, Pepe. Angus PP con garantía parición otoño colorada 4.300.000. Angus PP con garantía parición primavera colorada 10.933.000. La Angus PP con garantía de primavera negra, 10.525.000. Y la Angus PP sin servicio colorada, 9 millones. A ver acá, sí, 9 millones. Este es el promedio de vaquillonas del primero a el día de ayer. Así que bueno, espero haber respondido la respuesta de Pablito Disenso. Espero haber complacido su demanda. Bueno, tenemos más mensajes de nuestra gente. Mirá qué lindo. Buenos días, Quique. Maque Termo. Aguante la negrita. Qué linda. Mirá, aparte está así porque la llevo a la salida de pesca. Abrazo grande, Néstor Cervás de Lomas de Zamora. Gracias, querido Néstor. Tenemos un video, ya lo vamos a poner a nuestra gente. Germán Kuhn, buen día, Quique. Excelente programa. Gracias, querido Germán. Un fuerte abrazo. A ver, ¿sabías que en Brasil y Chile la compra de tierra es libre para argentinos? Nos dice Alberto Mata. Una hermosa imagen nos manda el ingeniero agrónomo Federico Lucas Lagrasa, quien dice, Quique, querido, te esperamos por Lincoln pronto. Acá, asomando el sol. Un abrazo grande. Gracias, querido amigo. Gracias, ¿eh? Vamos, ¿qué tenemos? Video. A ver, vamos al video que nos manda Pablo Goñi desde Benito Juárez, quien nos dice soleado después de 30 milímetros. Quedó ahí, cortito, cortito el video. Bueno, muchísimas gracias, ¿eh? Gracias, muchas gracias a Pablo. Nuestra gente se va comunicando al 1137865310. Poneme música, poneme tanda, poneme.
1: Cuando se armó el
0: Ahí
1: merengue
0: va.
1: en lo del rengo, se todo
0: Mirá.
1: apelativo era
0: Ahí vamos arriba, muchachos, vamos.
1: A mí me pasaron la tarjeta, una
0: Subilo, a ver qué
2: guacha, Quique.
0: Sí.

0: Dale.
1: Dale, ¿no? ¿Está bien? Sí. ¿Perfecto está todo? Sí. Sí.
0: Perfecto, perfecto.
1: Ah, bueno, bueno, bueno. Gracias, Jonathan. Vamos a escuchar un audio que me mandó mi querida amiga María del Rosario López Seco, que cuenta un poco la actividad y la vida del médico veterinario con la voz y el relato de un querido amigo que ya hace un año, ya casi prácticamente un año, nos dejó, como es el gato Peters.

pisando la misma tierra que el Martín Fierro de Hernández, camino de patria grande, avanza el veterinario. Lo va apurando el horario, lo corre una polvareda, se baja en una tranquera, se enrieda con unos yuyos y mil gotitas de orgullo le salpican cara y manos si lo saluda un paisano, porque en eso está lo suyo. En vez de lo inmaculado que alguna clínica ofrece, están los pastos que crecen cual minuteros del cielo. Es cirujano en el suelo, con asepsia improvisada, voluntad elaborada en algún aula lejana, y en medio de la mañana la profesión adorada. Ya no lleva el guardapolvo, ahora viste un overol, está tostado del sol y acostumbrado a los vientos. Llega a un establecimiento, no está la hacienda encerrada, y antes que en preguntar nada pide un caballo ensillado, y al rato vuelve montado por atrás de una majada. El apuro de una tesis, la luz de un laboratorio, lo breve de un microscopio, fueron sus cosas de antes, de aquel tiempo de estudiante que a veces vuelven apuntes por insertarle un pespunte de emoción a su mirar, si se pone a recordar aquellas cosas pasadas y el código de gauchadas que acomodó en su accionar. Porque él entiende la gente que habita el campo argentino, hoy anda por los caminos olvidando que es doctor. Un microscopio al sol, un libro en una tranquera, una mañana cualquiera en un camino rural, tras el asiento de atrás un apero por si acaso. Él va llevando en sus brazos las sendas de nuestro campo. Cáigase de tanto en tanto, tal vez lo despida un peón. Y el día de la tradición estará el veterinario copiando en un recetario, descolorido del sol, esta nueva invitación a la fecha de un asado. ¡Qué patria que le ha tocado! ¡Qué linda patria, doctor!

Qué lindo homenaje, ¿no? Al querido gato. Y qué verdad de cómo lo describe. Bueno, él era veterinario, el gato era veterinario. Bueno, cosas lindas que nos van pasando, ¿no? Tenemos más mensajes al 1137865310. A ver, por acá estaba, por acá. Un saludo, che, un saludo a Federico Celayeta, que el otro día nos mandó un mensaje, creo que lo pasamos, pero bueno, siempre está atento, querido Fede, allí en el nivel, sobre la ruta 3, pasando Benito Juárez. Acá. La hidrovía, bueno, hay avances en la constitución del órgano de control del sistema de la hidrovía. A propósito, está resuelto el tema con los prácticos. El gobierno suspendió el decreto de regulación del practicaje tras un paro portuario que frenó una impresionante pérdida causó el paro de los prácticos, así que se acordó una reducción del 20% en las tarifas del servicio para restablecer las operaciones. Yendo al tema de cultivos, el girasol y la crisis en el Mar Negro, recrudece el conflicto ruso-ucraniano, ataques a buques en el Mar Caspio generan preocupación global por el abastecimiento de aceite de girasol. En cuanto al arroz, la Bolsa de Cereales de Entre Ríos informa que proyectan una caída del 20% en la siembra de arroz en la provincia de Entre Ríos, para esta campaña 2026-2027, debido a complejidades en el sector. Dijimos y hablamos sobre alerta por chicharritas, algo dije, ¿no? Sí, al principio del programa, monitoreo crítico por alta presencia.

0: provincia de Chicharrita, en algunas zonas endémicas de maíz. La cosecha tardía del ciclo anterior ha sufrido pérdidas por temporales, por vientos. Los monitoreos, vuelvo a lo que decía hoy, los monitoreos, ¿no? Confirman una alta presencia y advierten que el monitoreo será crítico para la nueva siembra. Así que, muchachos, es terrible, ¿eh? ¿Ya es la hora? Bueno, nos vamos. Gracias, Agustín, gracias a Mariano Frumento por la puesta en el aire, al equipo nuestro, y será, como decimos siempre, si Dios y la Virgencita quieren, hasta el próximo fin de semana. Y recuerden, si quieren suscribirse a nuestro canal de Agroradio, lo pueden hacer, es gratis, es totalmente gratis. Hasta el próximo fin de semana.
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Muy buenos días, bienvenidos a esta mañana de A Todo Folclore. Más hoy, día que estamos celebrando el Día del Folclore Argentino. Así que qué mejor que comenzar así de esta manera, con estas tradicionales zambas, estos tradicionales artistas, ¿no?, que tanto le han dado a nuestro folclore. Bienvenidos, bienvenidos a esta mañana 22.

Estas son las voces que tanto le han puesto a nuestro folclore. Y hoy celebramos este día lindo, ¿no? Día del folclore argentino. Para todos ustedes estamos acá compartiendo la música, la música de los chalchaleros para comenzar esta mañana, que nos lleva a transitar un poquito la buena

y lo tradicional, lo un poquitito de hace años atrás, y lo nuevo, ¿no? También de buenos conjuntos como los Nocheros, que va volando, pero va volando una lágrima, ¿eh? Vamos, Nocheros, arriba.

Seguimos, seguimos para adelante, che, en la mañana. Esto es A Todo Folclore, ¿eh? Gracias a los amigos que nos están escuchando, gente querida que siempre está ahí acompañándonos en cada uno de los programas, ¿eh? Hay que hacerlo rendir, dice al choclo, ¿eh? Sí, vamos a ver si es cierto. Esto nos dice.

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1: Es como rinde el choclo, ¿eh? Bueno, hay que comerlo de a granito, ¿eh? Como dice acá Oscar del Cerro, ¿eh? Y vamos siguiendo esta etapa del folclore que hacemos cada mañana con esto que es A Todo Folclore. El que siembra cosecha, dice por acá. Horacio Venegas lo canta.

Nos está cantando Horacio Vanegas, esta linda chacarera, el que siembra cosecha, tema original. Y por acá tenemos al Indio Roja, che, se viene el Indio Roja, dentro de poquito tiempo, por acá también para alegrar un poquito la fiesta, ¿no? La fiesta que se viene dentro de muy poquitito, ¿no? Dentro de muy poquitito aquí en La Angelita, celebrando los 100 años. Ahí va a estar presente el Indio Rojas para animar la fiesta, como decíamos, de La Angelita. Vamos un temita del Indio Rojas, A ver si lo tenemos. Está apurado por salir el Indio. Bueno, ahí estamos, ¿eh? Ahí te lo mando para que vos también veas.

Hermoso tema, ¿no?, que nos dejaba acá el Indio Rojas, ¿eh? Así que bueno, vamos avanzando en la mañana. Ya ha pasado más de 10 y 35, ya, che, bueno, se va pasando la mañana, ¿eh? Pero bueno, por acá lo tenemos al chaqueño, che, que estaba apurado para salir, dice, vamos a cantar un poco también, dice, para sacarnos el frío. Vamos, vamos, chaqueño.

0: Vamos, vamos, chaqueño, vamos, le mandamos un saludo cordial a los amigos ahí de Barrio Estación, al amigo Gregorio, a su esposa Mónica también, bueno, que están ahí escuchándonos firme como siempre, así que este recital del chaqueño para vecino también para ellos, ya le vamos a dedicar algún temita, para los compañeros, dice, de...
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0: del taller protegido. Sí, vamos, vamos, vamos, chaqueño, dele, dele, para los abuelos del hogar también, ahí que están seguramente prendiditos a la radio.

chaqueño, che, chaqueño para vecino cantándonos en la mañana, y mientras el chaqueño se prepara para uno más, te digo que si hoy querés comerte algunos ricos ñoquis, unos canelones, fideos, sorrentinos, bueno, los mejores están acá cerquita, cerquita acá de la radio, lo tiene acá la nona, preparaditos ahí para que vos disfrutes en este día. 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

0: Sí, señor, y para seguir festejando este día, Día del Folclore, qué mejor que una buena zamba y que la cante el chaqueño para vecino, la zamba del pañuelo.
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completamos este mini, mini recital del chaqueño, el chaqueño palavecino que nos está cantando en la mañana. Vamos acá porque nosotros estamos viviendo acá en una esquina, ¿no? Una esquina muy importante donde hay varios negocios que siempre tienen buenos precios, como recién les contaba de la nona, que tiene unos buenos precios. 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Vamos a dedicar unos temitas, vamos a hacer un poquito de, de algo chamamecero, ¿no? Claro, el litoral, para el amigo Gregorio, a ver que si se baila esto, vamos. Son los majestuosos,

0: No los tenías, che, no los tenías los majestuosos, cantando y tocando esto, ¿no? Los viejos majestuosos, de aquella época linda, ¿eh? Pero hay algo nuevo, ¿no? De los majestuosos. Vamos a dedicar al amigo, ¿eh? Al amigo.
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0: Vamos, Gregorio, che, vamos, peón de la construcción también el amigo, vamos.

Así suenan hechos los majestuosos, ¿eh? Para bailarlo, ¿eh? Lindo, lindo estaba, ¿eh? Pero tenemos que seguir nosotros por acá, porque teníamos un cumpleañero, ¿no? Pero ha cumplido los años ayer, ¿eh? ¡Achá, amigo! ¡Vamos, vamos! Amigo, Luján, amigo Luján Baldor, que ha cumplido años en el día de ayer. Y acá todos los amigos, los compañeros de trabajo, el amigo Ernesto que ha venido también a dejarle un saludo. Y dice que le sobró torta que invite.

0: año más.
1: Dale, dale, dale, vamos, feliz cumpleaños al amigo Luján, que trabajador incansable, de ahí de la municipalidad, y bueno, todos sus compañeros le mandan un saludo cordial.
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1: Feliz, feliz seguramente, con este nuevo año que ha cumplido la

felicidades, amigo, felicidades, que lo hayas pasado lindo y que siga celebrando en este fin de semana también el cumple, ¿eh? Así que le vamos a regalar un temita lindo que tenemos por acá, para que siga celebrando y acompañándolos con toda su familia. Vamos, arriba.

el amigo Beto, el amigo Beto ahí de Barrio Estación también le mando un saludo cordial al amigo, el amigo Luján, que está cumpliendo años, dice que baile este chamame, métele bala, chapecito.

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3: Por acá estamos, sí, nuevamente. Lo traemos a don Carlos Ramón Fernández. Le vamos a dedicar estos dos temitas que nos pedía el amigo Beto.
2: La tarde de mi silencio. Una llovizna de notas gotea en el clavijero. Hasta la boca profunda de la guitarra del pueblo. Caja de luz la encordada. Hueco donde guardo un verso. Y diapasón infinito donde se funden mis dedos. La inauguré en serenatas. Alguna noche de invierno. Cuando se abrió una ventana y en ella asomó el recuerdo. Como una triste muchacha, trayéndome el amor nuevo. ¿Cuánto hace que andamos juntos? ¿Qué importa? Ya ni me acuerdo. Ya somos tierra y semilla, nube blanca y ancho cielo. Yo sé que me amás, guitarra, y vos sabés que te quiero. Amor a primera vista, noviazgo que lleva lejos. Ternura tiene tu caja, del puente hasta el clavijero, para llenarme de magia cuando te digo te quiero. Te quiero así de sencilla, como un pájaro montero, como los ojos de aquella que hace tiempo que no veo. Madre del surco. Madre del surco que a veces me hace llorar en silencio. Pero es tan lindo el camino. Llegar y partir de nuevo y enterrarnos en la ausencia hasta que me ponga viejo. Y se me mueran, guitarra, todos los pájaros sueltos que andan rondando la copla cuando te digo te quiero. Me fui por una guitarra, queriendo ganar el tiempo, y se me llenó de voces la tarde de mi silencio.

Río, de esto ya hace muchos años, me contaron una historia que jamás pude olvidar, que da vueltas por mi mente, que me tiene preocupado, y ojalá que en estos versos yo se los pueda contar. Me hablaron de un hombre bueno, un señor adinerado, empresario de alto rango y de mucha honestidad, que vivía en country privado en casa de varios pisos y se codeaba con gente de la alta sociedad. Tenía un hijo pequeño, que era de nombre Alfredito, una mujer linda y buena, muy coqueta y muy cordial. Vivía con él su padre, del cual él había heredado buen nombre, buen apellido y parte del capital. Todo era paz y armonía, un ejemplo de familia, que hasta los mismos vecinos lo solían envidiar. Y en el

y que muestran las personas, mostraron que el hombre bueno cambió el modo de pensar. Y en la mesa de su casa comentaba diariamente que su padre, entrado en años, lo ha empezado a molestar, que está muy envejecido, que anda arrastrando los pies, que a la hora de sentarse elige el mejor sillón, que hay que cocinarle aparte, prepararle los remedios, y que cuando llega gente quiere llamar la atención. Hay que llevarlo al asilo, estará bien atendido. La gente que ahí trabaja tiene mucha seriedad. Y Alfredito, que escuchaba, pensaba para sus adentro: me quedaré sin abuelo, qué ingrata es la sociedad. Llegó el día de la mudanza y en una chata importada a las pilchas de su padre junto a su mujer cargó. Pero al revisar las cosas por si algo le faltaba, se dio cuenta que en la pieza

0: del abuelo. A esas cosas en la vida siempre las castiga Dios. No, papito, no la he roto, solo la partí en el medio. La otra mitad la he dejado pa' cuando te lleve a vos.
1: Nos dejaba este recitado el chacarero cantor don Carlos Ramón Fernández, amigo acá de la casa. Nos ha estado visitando varias veces también. Esperamos que en algún momento también ande por acá también, ¿eh? 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Acá me mandó unos ravioles, che, espectacular, se ven riquísimos. Vamos, un poquito más de música.

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la historia de este viejo mate que llegó a España, ¿no? A través de un viejo gallego, ¿no? Que lo llevó para allá. Es la historia que muchas veces la contó Horacio Guaraní, ¿no? Y nos vamos un poquito de vuelta, che, a vivir un poco de buenos chamamés, buena música, arriba, arriba, arriba, para los amigos correntinos, para los amigos entrerrianos, para todos los que nos están escuchando ahí. Le ponemos un poco de buena música.

Viene lindo, viene lindo, che, ya estamos llegando, al mediodía. Vamos a pedirle algo a los campedrinos también, mientras esperamos que don Luis se arrime por acá para cantarnos un poquito, también para contarnos algo lindo también, ¿eh? Así que vamos, con los campedrinos.

Y escuchamos a Campedrino. Che, estuvimos acá en el festival, gracias a la gente amiga ahí que contrató a estos chicos, muy pero muy buenos. Un temita de Valeria López Vila, a ver qué nos canta.

0: Escuchábamos a Valeria López Vila interpretando estos temitas. Bueno, vamos a ver si lo tenemos por acá, don Luis. Andaba, che, sí, andaba. Acá está.
1: Lo que no ha cambiado
0: vos,
1: para nada.
0: A ver, ¿qué nos cuenta?
1: A lo largo de los años, son las bromas sobre esto que es la base de la sociedad, que son los matrimonios. Sigue siendo el punto donde se concentran las fórmulas más eficaces del humor universal. La que sale perdiendo casi siempre es la mujer. De los dos es la que más. Porque además tiene un apéndice que es la madre de ella. O sea, la suegra. Creo que el día que se destruya el mundo, el último sobreviviente va a estar contando un cuento de suegra en el final.

0: Y hay algunas bromas que creo que son aceptables por parte de la mujer, cosas que se pueden escuchar sin sentirse mal. Les voy a contar cómo nace esta. Estaba yo en un hotel de Calafate, allá en Santa Cruz, la mañana. Y por si no saben, Calafate es la localidad donde uno llega para ir a ver el glaciar Perito Moreno. Y había gente, había pasajeros, turistas. Yo estaba tomando mate en el hall del hotel a la mañana, que es mi desayuno cotidiano. Y salen unos matrimonios para tomar el desayuno de ellos en el hotel. Y un matrimonio mayor, bien plantado los dos, pero de edad, me descubren así y él me dice: no me diga que es Landricina. Y le digo: le voy a tener que decir porque soy, ¿no? ¿Y qué hace tan al sur un hombre tan del norte? Y le digo: bueno, yo vine por trabajo, pero además de disfrutar de esto, seguramente como usted. Ah, sí, sí, yo también. Usted no tiene ni idea de dónde soy yo. Y le digo: a ver, ¿de dónde? Del Uruguay, de Montevideo. Y nosotros lo queremos mucho, usted. Y lo vemos cuando podemos. Dice. Bueno, es muy recíproca la cosa. Yo voy allá y me siento muy a gusto, le digo. Y los quiero mucho también. Y anda paseando por acá. Sí, se ando cumpliendo una promesa a mi mujer que le dije cuando cumpliéramos los 40 años de casado, le iba a cumplir con una vieja promesa que era visitar los mejores lugares turísticos de Argentina. Y estamos disfrutando de esta maravilla. Y los miro yo, que vitales para cumplir 40 años de casado. Y digo: 40 años de casado, qué bien se los ve, ¿eh? Y no son pocos 40 años. Y si para mí, mi amigo, son 40 años que han sido como 5 minutos. Y me pareció tan romántico que se lo hice de saber a la mujer. Le digo: lo felicito, señora, tiene un esposo muy romántico. Y dice: déjeme terminar, mi amigo. Para mí han sido como 5 minutos, pero bajo el agua. Seguido a esto, la carcajada, y ya me di cuenta que estaba todo preparado. Me dice él: se lo hice a propósito porque sé que usted le va a dar buen uso a esto. Además, cuento con la complicidad de mi mujer, que es una tipa macanudo, y se aguanta que lo cuente de vez en cuando esto. Hay otra que dice de acá, de una señora de acá, que el esposo la acostumbró ya desde el noviazgo a hacerle regalos para el cumpleaños, que fueran regalos sorpresa. Porque él sostenía que la sorpresa podía dejar de serlo y que podía pasar a ser una cosa desagradable si a ella no le gustaba lo que él le traía. Entonces la acostumbró a que todos los años la despertaba con un beso, le dice: feliz cumpleaños. Buen día, mi amor, feliz cumpleaños, ¿qué quiere que le regalen el día de hoy? Y si estaba dentro de las posibilidades, él cumplía con el pedido de la mujer. Ya llevaban 30 años de casado, habían cumplido ese año, y cuando llega el cumpleaños de ella, como todos los años, el rito de lavarse los dientes, y viene la despierta y dice: buen día, mi amor, con un beso, feliz cumpleaños, ¿qué quiere que le regale el día de hoy? Dice que la mujer le dice: mirá, viejo, dice, a esta edad uno ya se pone un poco previsor, no quiero que lo tomes a mal, pero me gustaría que me compres un terrenito en el cementerio Parque La Panamericana. Y al marido le corrió un frío por la columna, ¿eh? Porque la mayoría de nosotros creemos en la vida eterna, pero no hay ni un apuro tampoco. Y entonces dijo: bueno, si es tu pedido. Y trató de conseguirle para antes que termine el día el pretítulo del coso para cumplir con la mujer. Bueno, al año siguiente, otra vez el ritual, el cumpleaños. Buen día, mi amor, feliz cumpleaños. Y ahí terminó la cosa. La mujer andaba como león enjaulado por la casa. Y ya para las 4 de la tarde no se aguantó más. Le dice: ¿tenés algo conmigo vos, che? ¿Por qué? No sé si te acordás el día que es hoy. No sé si miraste el almanaque. ¿Cómo no voy a mirar si te dije esta mañana feliz cumpleaños? ¿Y qué otra cosa tenés acostumbrado a hacer hace más de 35 años? ¡Ah! Preguntarte qué querías que te regales. ¿Y por qué no me preguntaste hoy? Dice: porque todavía no usaste el regalo el año pasado.
1: No, pero...
2: Un churrasco le traigo.
1: No, no, no sabe que...

0: pasa, ese precisamente ese humo que se ve es de Arguiñano, está cocinando por ahí atrás, así que más humo no. Vaya, avísele a Oviedo que se prepare que va a cantar. No, pero bueno, vaya, después, por lo menos ya la gente sabe que vino, pero el otro día se le rompió el sulky. Vaya.
1: Bueno, ahorita ya lo estamos buscando.
0: A esta edad se ponen traviesa como los chicos. Y había un papá que le decía al chico, vení para acá, este yo. Los papás ahora son más modernos y no le pegan, pero lo sermonean. Yo quiero que me prestes atención a lo que te voy a decir. Vos todo el día con la bicicleta, que las patinetas, que las cosas... ¿Y el estudio para cuándo? ¿Eh? ¿Te estoy hablando? ¿Para cuándo? Sí. Ah, sí, claro, movimiento de hombro. ¿Eh? ¿Por qué no aprendés de tu hermano? ¿Eh? Tu hermano tiene tiempo para todo. Tiene tiempo para jugar, tiene tiempo para estudiar, tiene tiempo para los amigos. ¡Aprende de él! Él no se pierde de nada. Va al fútbol, pero estudia. Cuando se pone a estudiar, estudia. Y él, aprende de él. Y lo peor que le podés hacer a un chico, ¿viste? Ponerle de ejemplo al hermano que es bueno. ¡Aprende de él! Es aplicado. Lo que se propone, lo hace. ¿Eh? Y vos sos un vago. ¿Eh? Y tu hermano dijo que iba a ser el primero del grado, y es el primero del grado. Dijo que iba a ser abanderado. Dijo que va a ser abogado, y estoy seguro que va a ser abogado. Y dijo que va a llegar a ser presidente de la nación, y estoy seguro que va a llegar a ser presidente de la nación. ¿Y vos qué vas a hacer? ¿Y si hermano el presidente? Yo la voy a cubrir. Bueno. Este cuento tiene algunos años, pero a mí me gusta contarlo porque pinta un poco situaciones que en los pueblos se van perdiendo, los pueblos se van sumando a lo vertiginoso del progreso, y aquella cosa lugareña, la cosa íntima, la sencillez de los transportes que son de campo, el sulqui, en algunos lados quedan todavía, pero se van perdiendo, ya no los dejan entrar a los pueblos. Tracción a sangre, dice, prohibido tracción a sangre, habrán visto los letreros. Entonces la gente que tiene un sulquicito anda por ahí por las orillas, y hay un dicho, dice, despacito y por la orilla como sulqui sin patente, ¿no? ¿No? Bueno, vamos a ponerle un nombre, vamos a ponerle que este se llamaba Don Heraclio. Ranchito a dos aguas tenía una familia tipo, ¿no es cierto? 5 o 6 hijos. A lo diante, hoy son 2 nomás, 1 a veces. Y yo le digo familia tipo de hace 10, 15 años para acá, porque antes eran de 12 para arriba, y si alguien plantaban los 12 ya había comentarios. Parece que el viejo aflojaba. Entonces, al decirle rancho con techo a dos aguas, quiere decir que la gente solía elegir para un lado el naciente y para el otro lado el poniente. Y usted dirá, ¿por qué? Porque a la mañana tomaba sombra de este lado, tomaba mate de este lado, con la sombra de acá. Y a la tarde se corrían para acá. Pero cuando es verano, el solcito, viste, que se demora en pasar para allá. Y usted no sabe lo que son los calores en las zonas nuestras. Chaco, Corrientes, Formosa, Santiago del Estero y más al norte, ¿no? Pero yo le hablo de lo que más conozco. Entonces, lugares que se compraba el agua para tomar. Don Heraclio descabezaba una siesta y salía al lado que tiraba sombra, y tenía un banco de esos largos, ¿no? Y los pegaba a la pared y se tiraba bien pegado a la pared, sacaba los pies y los ponía arriba de la alpargata y regaba un poco para que si corría un poco de fresco, se refrescara más la brisa con la tierra mojada. Y ahí estaba, pegado a la pared porque la sombra no era mucha. La mujer que sale por aquel lado con el sulky dice, Heraclio, me voy con la Manuela a lo de la comadre para ver que le corte el empacho, que está reempachada esta chica. ¿Escuchaste, che? Sí, te escuché. ¿Y qué te dije? Que te vas a lo de la comadre para cortarle el empacho a la Manuela. Ahí lo dejé acostado al más chico. Mirá que voy a lo de la comadre, ¿eh? Te lo dejé acostado al más chico, si llora, cambialo. ¿Me escuchaste, che?
2: Sí.
0: ¿Y qué te dije?
2: Que te vas a lo de la comadre y que dejaste al chico ahí, durmiendo.
0: ¿Y qué más?
2: Que si llora, que lo cambie.
0: Bueno, me voy, ¿eh? Buena andada.
2: ¿Y se fue?
0: 4, 5, 6 kilómetros
2: en Sulqui.
0: Costumbre que también se va perdiendo, pero en algunos lados todavía quedan.
2: La hijadita de la que cortaba el empacho era la Manuela. Así que medio se tiró del Sulqui para decirle la bendición, madrina, y le suelen hacer una crucecita en la frente o le ponen la mano en la mollera y le dicen que Dios la haga una santa, mija. ¿No? Y ahí no haya la vio y ¡ay, pero tiene las orejas transparentes, esta criatura está reempachada! Y fueron para adentro. Ustedes saben cómo hay dos maneras de cortar el empacho. Una con la cinta, que es... No se hagan los distraídos porque la mayoría sabe. Y la otra es la pellizcada. Viste que te hacen sonar el cuero y... Es como que destrancan algo. Yo creo más en eso. ¿Viste? Que... Y la metieron boca abajo a la Manuela y... Tráigame talco, dijo, y ahí... Y la usaron medio como de pupitre, porque estaban ahí con el coso y le entraron a dar a la sin hueso. Hacía mucho no se veían las comadres, y las comadres, ¿viste? Tienen para contarse entero ustedes lo de la... ¡Oh! Y se demoró en volver. Cuando volvió ya era tarde. ¡Heraclio, ya volví!
3: Ya te vi.
0: Estaba reempachada la Manuela, che. ¿Me oíste?
3: Sí.
0: ¿Qué te dije?
3: Que estaba reempachada la Manuela.
0: Te mandó saludo tu comadre.
3: Gracias.
0: ¿Me escuchaste?
3: Te estoy dando las gracias.
0: ¿Lloró el más chico?
3: No va a llorar.
0: ¿Y lo cambiaste?
3: Sí, a los Ramírez, por dos bolsas de papa y dos chanes.
4: Ocurre que venía...
5: Nos estábamos sonriendo un poquito a pesar de que conocíamos el final del cuento, pero bueno, cada vez que lo escuchamos Don Luis nos ponemos contentos, ¿eh? Así que bueno, estamos despidiéndonos esta mañana de A Todo Folclore. Espero que la hayan pasado lindo, que hayan tenido un día especial, ¿no? El día de hoy, como es el día del folclore. No se olviden que está la fiesta en Fortín Tiburcio, así que en un rato la gente para allá, para acompañar a todos los amigos ahí en Fortín Tiburcio en esta celebración de una nueva fiesta ahí en ese pueblo tan lindo, ¿eh? Así que para todos es lo mejor, para que disfruten el día de hoy, que disfruten de este solcito hermoso que está, a pesar del fresquete que hace, pero lo van a pasar lindo seguramente, ¿eh? Nos vamos, dejamos el cariño de siempre y como siempre nos despedimos hasta el próximo sábado.

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0: ¿Cómo anda Romina Fassani? Bienvenida a esto es Portal Argentina, edición ya de fin de semana. ¿Cómo están todos? ¿Cómo pasa el tiempo?
1: Muy bien, estoy leyendo algunos mensajes de amigos que escuchan Portal Argentina diario y me hacen reír muchísimo.
0: Son unos genios todos, ¿eh?
1: Hola, gente, yo extraño del verano el invierno.
0: Claro, y del invierno extrañas el verano, claro, obvio. Es la regla de tres simple, ¿no? Diría, bueno.
1: ¿Usted qué extraña? Los rulos, el lacio. Viste que cuando sos lacio querés rulo, cuando tenés rulo querés lacio, cuando sos morocha querés ser rubio, cuando sos rubio querés ser morocha.
0: Totalmente. Bueno, es lo que me pasó a mí en el verano. Tuve un ataque de sol y bueno.
1: Se te aclaró el pelo.
0: Declaración de pelo, sí. Y bueno, y ahora ya se fue. Qué sé yo. Y ahora salen las canas.
1: Y ahora está habilitado el 11-25-20-60-40 para hacerles compañía durante este fin de semana de Portal Argentina. Hay mensajes y en un ratito leemos el tuyo.
0: Hay mucha gente que se comunicó. Bueno, hemos hablado esta semana de distintos temas. Uno de los tantos que ya lo cerramos fue las rutas. El otro fue a dónde te irías de vacaciones, ¿no? En el próximo, a dónde te escaparías el próximo fin de semana largo. Y ayer tiramos este que también, ¿qué extrañas del verano? ¿No? ¿Qué cosas extrañas del verano? El sol, más a pleno, la energía que te da el verano. ¿Qué te da más energía, el verano o el invierno?
1: A mí el verano.
0: El verano te da más energía. Si el invierno te tira más a quedarte en la cama, ¿no?
1: A maratonear series,
0: tal cual, sí, menos procrastinar, ¿no? En el invierno se procrastina más, ¿no? Es como que te quedas más tiempo.
1: Te da más ganas de comer más cosas grasosas, chocolate, todas cosas que no, básicamente no me hacen bien esta... O sea, te hacen bien para cultivar la forma de bola.
0: Claro, más o menos. Bueno, contanos, ¿qué extrañas del verano? Y ¿a qué lugar te irías si tuvieras que irte de vacaciones? ¿O qué lugar elegís de Argentina para el próximo fin de semana largo? Las podés contar a través del 11-25-20-60-40. ¿Qué cantidad de mensajes?
1: Uy,
0: por favor.
1: ¿No decís tu
0: Instagram
1: nombre?
0: Y Facebook también, Portal Argentina.
1: No sé, no, dice mi familia, ¿no? El nombre termina en 63-68, no sabemos tu nombre. Dice, sí. Hablando de rutas, si ustedes siguen con la idea de visitar la fiesta del arroz en San Salvador, van a ver cómo están las rutas de Entre Ríos de Uribarri y compañía. Si vienes por la autovía 14 y tomas la 38 en Ubajay hacia San Salvador, esa es una de las rutas de Uribarri, con 30 centímetros menos. Uy, ¿qué me pasó este teléfono? Me empezó con vida por otra.
0: Sí, cada tanto le agarra, empieza con la chiripiorca.
1: No.
0: Dele para atrás un poquito.
1: Te tiembla.
0: Tiembla, tiene que hacer así. Ahí está. Yo ya lo conozco porque ese antes era mío.
1: Empezó a temblar
0: y le agarra.
1: Se me volvía loco. Bueno, sí. Decía, hasta la 30 centímetros menos de lo reglamentario de ancho.
0: Wow. Dice.
1: Y en cuanto a las fotomultas, Corrientes lleva la delantera. Ahí entras a pueblitos que entras del auto al día,
0: sí.
1: Y tenés que pasar a 40 kilómetros si no querés que te llegue la multa a tu casa antes que vos.
0: Es que hay un montón de... lamentablemente es así, a nosotros nos pasó, nosotros lo veíamos, gracias a Dios que veníamos muy atentos con eso, ¿no? Y de repente pasábamos de 80 y vos me decías, mirá que allá dice 40 y enseguida 20 y está la cámara. Tuk, tuk, exacto. Pero era enseguida, ¿viste? O sea, veníamos tranquilos, pero igual.
1: El usuario este con familia, usuario de mi familia, no sé, dice, y hay montones de esos lugares, saludos, gracias por compartir tan lindos momentos, gracias a vos por estar del otro lado, por escribirnos y por compartir estas cosas también, ¿no? Que forman parte de la realidad viajera.
0: Hola amigos, les escribo desde mi Córdoba. Mi gran sueño para el próximo feriado largo es ir a Bariloche para caminar entre bosques, tomar un chocolate caliente, mirando el Nahuel Huapi descansar. Dice, es mi gran sueño. Bueno, un abrazo grande a toda la gente de Córdoba.
1: ¿Vos querés? ¿Vos podés?
0: Claro, totalmente. Quédate acá.

0: Esta es una perlita la que estabas escuchando. Es funky, pero es la versión original. Este tema, ¿Cómo conseguir chicas?, de Charly García, fue pensado originalmente en inglés. Todas las canciones las escribió Charly García en inglés. De hecho, fue editado un poquito antes del programa El Mundo de Antonio Gasalla. Charly García le dio a Gasalla la versión original de Funky en inglés. Luego el productor, que era un norteamericano, le dijo: no, tenemos que entrar al mercado argentino, hay que vender discos. Y le hizo grabar otra vez sus propias letras en español. ¿Lo sabía?
1: No,
0: me acabo. Historias que uno conoce a través de la música. Bueno, escuchabas la versión de Funky en inglés, que era la original. 11 25 20 60 40. Les escribo desde Resistencia. Quisiera ir a las termas y al parque acuático de Federación en Entre Ríos. Es uno de los regalos que me pidieron los chicos el fin de semana pasado, claro, que fue el Día del Niño. Esos parques termales en familia y disfrutar la tranquilidad del Salto Grande. Dice: me encantaría hacerlo la próxima. El próximo fin de semana largo. Desde Resistencia, un abrazo muy grande.
2: ¿Sabes qué? En el ranking de los regalos del Día del Niño, por supuesto los videojuegos ocuparon un lugar preponderante en el puesto número uno. Pero en el puesto número dos los chicos pidieron viajes.
0: Viajes,
2: wow. En el puesto número tres, celulares.
0: Mira, pero también va de la mano de los juegos eso.
2: Sí, pero son separados. Porque por un lado vos podés tener una consola, no necesariamente sí. Un celular. Pero a mí me llamó la atención esto, que en el puesto número 2, en el puesto número 4, en el puesto número 2 los viajes, y en el puesto número 4 eran alguna salida con los padres, o sea, wow. Esto de la experiencia, el compartir, forme parte de la ya
0: sí, lo cotidianidad que quieren
2: de los chicos, ¿no?
0: Cabolísimo.
2: Antes uno pedía juguete, no sé qué, bueno, lo que iban a regalar los padres, nada que ver, ¿no?
0: No, totalmente.
2: Ropa.
0: Sí, las medias. Lo que necesitan. Los calzoncillos, ¿viste? Claro, sí.
2: Lo que los chicos necesitan, pero bueno, pasa
0: en las mejores familias.
2: Y bueno, capaz que uno le puede regalar una escapadita, no esa soñada, pero algo más cortito este fin de semana. Lo llevas a algún lado, alguna excursión.
0: Una escapadita, una salida.
2: Sí, visitar, no sé, la casa de gobierno, por ejemplo. No sé, tiro cualquiera, pero yo lo he hecho con mis hijas y les encantaba.
0: Sí, totalmente. Bueno, 11, 25, 20, 60, 40. ¿Sabés que podés acceder a capacitaciones gratuitas con certificación internacional?
2: ¿Cómo tengo que hacer, Juanjo?
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0: Totalmente, así que muy bueno. Ayer voy a contar, estuvimos viendo todos los proyectos que van con un acompañamiento muy fuerte en presupuesto, ¿no? Que van a dar a distintas.
2: Van a contar con el proyecto ganador, que no podemos develar cuál es hasta la semana que viene.
0: Es que todavía no se sabe porque se sigue debatiendo y hay un tiempo para pensar.
2: Estamos
0: todavía
2: ahí con el resto de los jurados. Yo sí. Quiero tal, a mí me gustó tal, tire, tú. Bueno, el proyecto ganador se lleva una certificación Biosphere, que es una certificación internacional, un sello de sustentabilidad turística impresionante.
0: Sí.
2: Que es bastante onerosa la cifra y, sí, y bueno, es muy bueno que los destinos argentinos puedan acceder a este sello.
0: Exactamente, así que bueno, gracias a Transforming the Future y gracias por permitirnos a nosotros
2: ser jurado.
0: Plan 21, ser jurado y colaborar con estos 5 destinos que se presentaron de distintas municipalidades de todo el país.
2: Podemos contarlo, un proyecto es de Castelli, muy la puerta bueno, de entrada también. Al impenetrable chaqueño.
0: Sí.
2: El otro es de San Martín, San Juan.
0: Otro proyecto increíble con un planetario y un mirador astronómico, un proyecto de astronomía.
2: Una localidad de 2.000 habitantes, sí. Que ya vamos a ir conociendo en los próximos días. General Roca, provincia de Río Negro.
0: Hermoso también proyecto donde integraban las frutas y todos los productores, ¿no? Un tema turístico, una movida realmente muy
2: Salta.
0: Buena. Salta, con un proyecto de integración también, que daba un montón de oportunidades a jóvenes.
2: Y me falta uno.
0: San
2: Salvador de Jujuy.
0: San Salvador de Jujuy también con otro proyecto.
2: Todo tiene que ver con cómo los jóvenes se van acercando al turismo y transforman su futuro
0: y su vida,
2: justamente,
0: ¿no?
2: A través de estas iniciativas. Así que bueno, mucha suerte a los 5 destinos que quedaron como semifinalistas. La semana que viene se conocerán los ganadores.
0: Eso también me da bronca no poder estar porque, bueno, tenemos problemas de viajes, ¿no?
2: De conectividad,
0: que bueno, justo de la semana que viene está cerrado el aeroparque. Ya no hay vuelos para conseguir para Ezeiza de forma directa y tampoco hay conexiones. O sea, tenés que hacer, si no, 24 horas hasta Buenos Aires casi, después de Buenos Aires otras tantas horas más.
2: En un micro puedes ir hasta Paraná, en 24 horas de viaje.
0: Claro, hermoso. Y después tenés 24 horas de vuelta para estar un ratito. Y la verdad que, bueno, lo vamos a
2: trabajar
0: online.
2: El problema es que la Seguridad Social no te cubre la cirugía restaurativa
0: de Toto. 11 25 20 60 40. Estás en Portal Argentina.

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0: su amigo David Bisbal.
1: Yo creo que este es el tema más feo de David Bisbal.
0: ¿Sí?
1: Viste, hay que ser honesto. A mí me gusta cuando canta esas baladas y otros temas también movidos también, pero este, bueno,
0: ese no
1: es el tema de la puerta de entrada. Después le dio muchas satisfacciones a David. A mí ya a esta altura lo escucho y ya no me gusta tanto.
0: Bueno, te voy a contar que se viene Dos Ciudades y un Destino, este encuentro número 32 de
1: lo
0: municipios turísticos.
1: Pablo Esgubini en el día de ayer,
0: sí,
1: acá en Portal Argentina.
0: Así que 27 y 28 de agosto se realiza en dos ciudades.
1: En Paraná y en Santa Fe.
0: Santa Fe de la Vera Cruz, ¿eh? Va a estar realmente muy bueno en este encuentro. Bueno, como ustedes saben, hay cultura ribereña, experiencias urbanas, patrimonio histórico. Un día en Santa Fe, un día en Paraná. Y van a haber excelentes prácticas turísticas, ¿no? La famosa mesa federal, donde cada destino plantea sus éxitos y también las cosas que faltaron, ¿no? Va a ser un evento muy grande. Van a haber una mesa federal de instituciones nacionales con la participación del Consejo Federal del Turismo de la Nación, ¿eh? Y el Consejo Federal de Inversiones. Va a haber un bloque de buenas prácticas, como te contaba. Va a estar el presidente del Ente Mixto de Turismo de Entre Ríos, Jorge Sato, que lo hemos escuchado en varias oportunidades aquí en el programa. Y también se va a presentar el documental cómo se hizo el primer pueblo peatonal de Latinoamérica, por lo menos. No sé si uno de los primeros del mundo, netamente, que fue la Cumbrecita, que cumplió hace poquito 30 años. Pero más allá de eso, también se va a hablar de Turismo MAIS, va a estar la gente de la Secretaría de Turismo de Santa Fe. Va a haber el concurso Transforming the Future con la elección del mejor proyecto de inserción de jóvenes en la actividad turística. Ya te contábamos, participan 5 municipios muy grandes y algunos de mediano tamaño. Pero con la misma
1: localidades emergentes.
0: Localidades emergentes, ¿no? Sí, en la misma igualdad de oportunidades. Así que está muy bueno. Esto es el próximo fin de semana. El 27 y 28, ya, en estos días.

0: agosto de 2026. Me contaron que Córdoba anduvo muy bien en cuanto a la ocupación turística el fin de semana pasado.
1: Sí, estuvieron cerca del 80% de ocupación, tenían muchos eventos en toda la extensión de la provincia, así que movieron, bien como otros destinos también del país.
0: Movieron, dicen, 25.000 millones de pesos. El turismo movió ese dinero.
1: Y si lo mueven y lo quieren mandar para mi casa, no tengo ningún problema. Y yo lo reparto con todo, no me hago ningún problema.

0: su amigo. Hoy es programa de amigos de Romina, o de gente que ha trabajado con Romina, en este caso el señor Manuel Wirst, haciendo Walking Alone, el nuevo trabajo de este artista nacido en San Nicolás de los Arroyos.
1: Donde nos escuchan todos los días.
0: A través de Melody de San Nicolás, un abrazo grande. Lindo fin de semana, gracias a todos los que se están comunicando a través del 11-25-20-60-40. En un ratito venimos con más mensajes. Hablábamos sobre, por un lado, la gente que nos escribe con respecto al próximo...
1: con la consigna.
0: Consigna, claro. Y después la otra es, ¿team verano o team invierno?
1: Sí, ¿qué extrañas de... la consigna es, ¿qué extrañas del verano? Yo ya anticipé que extrañaba, desde los helados para... para acá todo, o sea, los juguitos de fruta, las poder caminar descalzo sin tener frío.
0: Esteban nos dice, hola amigos de
1: Portal. ¿Está Trebuc? ¿El pelo
0: no,
1: Trebuc?
0: No, no, no. Lo que más extraño del verano es levantarme temprano con el sol, salir en remera sin pensar, ¿viste?, mucho desde en capas de abrigo, disfrutar de las tardes tomando unos mates fríos, unos teres, hasta que cae la noche. Igual ni que hablar el mar, dice. Bueno, muy bien.
1: Bueno, es de los míos, Esteban. Grande. Si querés hacemos un club. Acá no cobramos inscripción, nada, cuota de ingreso, nada. Porque acá en mi casa me parece que hay más tiempo invierno. Bueno, María Inés nos dice, buenas tardes chicos, extraño con toda mi alma la pileta después de laburar y el olor a protector solar de mi marido.
0: Bien
1: ahí.
0: Qué pregunta difícil, dice chicos, del verano extraño dormir solo con una sábana.
1: Ajá.
0: De repente cenar una fruta fresca.
1: Uy, qué rico.
0: A la tardecita y listo. Y las escapadas de fin de semana a la playa, al río, sin mirar el pronóstico del tiempo. Del invierno, hoy no extraño nada.
1: Claro, hoy no, nadie va a extrañar.
0: Hoy no lo vas a extrañar.
1: Y menos, viste, que se pronostican lluvias, más frío, más cosas. Bueno, nadie extraña eso. Yo no extraño, la verdad.
0: Claro.
1: Buenas y santas, mis amigos, son mi compañiel, mi fiel compañía todos los días. Estoy leyendo para el... trasto,
0: no
1: voy a decir
0: nada.
1: La verdad. Sí. Estoy sin anteojos, sepan disculpar, hago lo que puedo. Me llamo Micaela, soy del team verano, a muerte, dice. Si Juanjo le gusta el invierno, que se vaya a hacer otro programa, que vaya al Club Retro, dice. Bueno, bien ahí. Andate que yo me quedo con Mica. Extraño andar en ojotas todo el día. Nada de andar viendo con qué me voy a tapar. Bueno, bien ahí.
0: Bien. 11-25-20-60-40, amigos, los que estén del otro lado. Acá, oyente fiel, team verano a fondo. Extraño, dice, tomar sol. Extraño levantarme temprano. Y extraño también las playas.
1: Para, oyente fiel. Vale, vení, que esto es entre vos y yo. Levantarme temprano, ¿qué? ¿Por qué hace frío te levantás tarde? Es una pregunta.
0: Es que uno se queda un poquito más, no es por justificar.
1: Pero si
0: no
1: tenés que cumplir un horario, tenés que levantar igual aunque haga frío, llueva, truene, nieve.
0: Chicos, ¿no? Buen fin de semana.
1: Para, me voy a poner oyente fiel de...
0: Espera, escuché este mensaje mortal. A ver, los del verano no entienden nada. Extraño con el
1: se
0: alma.
1: Picó.

0: Ponerme un buzo abrigado, taparme con la frazada hasta la cabeza y tomarme un cafecito bien caliente mirando la lluvia por la ventana. Se nota que soy romántica. El calor te agobia, dice. El frío es elegancia pura. Beso grande, Nati.
1: Nati.
0: Bien. Me gustó también esa onda.
1: Se pica,
0: ¿no? Está bueno, se pica, claro que se pica, sí. 11-25-20-60-40. Hay más mensajes. Hola, equipo. Miren, yo extraño cocinar en verano un buen guiso de lenteja, una cazuela, un domingo al mediodía, sin que la cocina sea un horno. El invierno también tiene excusas perfectas para disfrutar el día de hoy, ¿sí? Alguna estufa, buenas pelis, cosas que uno no suele hacer con tanto calor. Y tiene razón, hay comidas.
1: Bueno, por eso.
0: Hay que disfrutar el
1: momento. Igual yo te tiro un tip. Por ejemplo, si te gustan mucho las lentejas, en lugar de guiso de lenteja, te haces una hamburguesa de lenteja.
0: Una ensalada.
1: Vuelta y vuelta. Y ya está. Claro. Para el verano va con frita.
0: Ponele. Bueno, 11, 25, 20, 60, 40, team verano, team invierno. Y por otro lado, team me salió como aquella bebida. ¿Se acuerda de la bebida,
1: sí, team? Sí, usted está viejo ya.
0: Y de la Mountain Dew ni le cuento.
1: Volvieron las punch.
0: Las crunch.
1: Las
0: pastillitas, sí, las vi. No diga que es un chivo. Estamos en
1: Portal Argentina. Si nos quieren acompañar.
0: Sí, nos encantamos.

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0: El problema, ¿qué pasó?
1: Arjona.
0: ¿Qué pasó, mano de piedra, hoy, Arjona?
1: ¿Sabes cuál es el problema? ¿Sabes cuál es el problema?
0: ¿Qué?
1: Que no estamos saliendo a viajar. Ese es el problema.
0: Ya nos vamos, ya arranca la temporada de viajes de Portal Argentina 2020.
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0: icónica.
1: Icónica, decían por allí. ¿Sabe quién? Joaquín Levington de Turf con Un Verano, nuevo single que te presentamos acá en este fin de semana de Portal Argentina.
2: ¿Cuántos estrenos este fin
1: de semana? Estrenos este fin de semana y cuántos temas viejos también, ¿no?
2: Sí.
1: Tuvimos de todo.
2: Aparece Arjona, no sé quién lo dejó entrar.
1: Vamos a Luminé, vamos a Luminé.
3: 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Vení y visitarlo, que vas a conocer, además de paisajes espectaculares, la cultura mapuche, que tiene un saber muy, muy interesante. Cuando visites Aluminé no podés dejar de pasar por el Museo del Charrúa, cerquita acá del pueblo, un museo que fue reconstruido y tiene, digamos, toda la cultura de Aluminé ahí, unos guías experimentados que te pueden contar cómo fue esa estancia, pero además toda la historia de Benigar y toda la interculturalidad. 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
1: Qué lindo farmear Aluminé, ¿no?
2: Sí.
1: Uno farmea
2: Ese sí que
1: aura,
2: es un destino que farmea,
1: ¿no?
2: Aura.
1: Sí, sí, sí. Aluminé es una cosa de locos. Otro de los destinos que no te puedes perder para estas vacaciones. Mira, hablando del pueblo peatonal...
2: pensé que de farmear...

0: Aura.
1: No, también se farmea Aura ahí, ¿eh? Hola, gente linda, yo me voy a la cumbrecita. Me fascina la idea de caminar todo el día porque no hay autos. Podés cruzar puentecitos de madera, comer un rico goulash con spätzle y sentirte en un cuento de hadas centroeuropeo, pero siempre con un mate en la mochila.
0: Y sí,
1: ¿Eh?
0: acá, si no hay mate, no se sale.
1: ¿Qué hacen, cracks? ¡Qué grande! Mi cabeza está en Gualeguaychú. Me quiero ir al borde del río. Ya, próximo fin de semana largo va a ser primaveral. La verdad, con una reposera y si se puede, un poquito de sol. Que pinte el sol. Abrazos grandes. Gracias por acompañarnos. Desde Colón nos escriben. Hay un gran
0: Hasta
1: abrazo. Cerquita,
0: cerquita.
1: son poquitos kilómetros, son 100 kilómetros.
0: Está
1: Bueno,
0: bueno.
1: hay más mensajes.
0: Hola equipo, soy Barbie. Me muero por ir al Bolsón. Hace muchos años que sueño con conocerlo, con recorrer su feria artesanal y tomarme las mejores cervezas tiradas que dicen que están ahí.
1: Que es bueno, sí, están buenísimas. Bueno, ahí se hace es la capital nacional de
0: Del
1: del
0: lúpulo.
1: lúpulo, ¿no? Claro, tal
0: Y
1: cual,
0: se hace
1: ahí.
0: la fiesta del lúpulo también. Si
1: También.
0: mal no recuerdo, es en el verano.
1: Sí, bueno. Hola amigos de Portal Argentina. Lo que tengo planificado con mis hijos es ir a San Antonio de Areco, ponernos la boina, estar en la pulpería, la
0: Menos mal que
1: blanquita.
0: dijo la boina y no la gorra.
1: Claro, en la pulpería de Don Segundo Sombra, escuchar un buen zapateo y comer un rico asadito. Y además ahí te paso un dato, unos chocolates
0: Ay,
1: tenés
0: sí, unos alfajores.
1: tremendos, muy bueno, y
0: ¿Cómo se llama
1: un
0: la
1: abrazo.
0: chocolatería? La de olla de cobre.
1: La olla de cobre, un lugar increíble, mandamos un
0: Y
1: abrazo
0: típico,
1: grande a
0: típico.
1: todos mis amigos de San Antonio de Areco, divinos
0: Y a
1: todos.
0: María Areces y a toda la familia también.
1: María Areces, sí, ¿es de ahí? ¿Está ahí? Sí.
0: Es de San Antonio Areco. Yo conocí
1: Mira.
0: San Antonio gracias a ella, que he ido muchas veces a su casa. Bueno.
1: Bueno, muy bien. 11, 25, 20, 60, 40, casi llegando al final.
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1: Qué lindo, qué lugares, ¿no? Qué país divino que tenemos. Casi llegando al final, te digo, escucha esta canción.

0: Linda versión de Seminare, ¿no? De Juaco Terán, qué artista, tremendo artista.
1: Me encanta la voz de este chico.
0: Bueno, nos vamos, que tengan un excelente fin de semana, gracias por acompañarnos, gracias por permitirnos llegar a cada rincón del país. Esto es Portal Argentina. 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
2: Hola, mi
0: buena vida para todos, que la pasen lindo.
1: Chao.
2: Que le viste a calle con un amigo. Ojalá.

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0: bienvenidos al conteo más caliente de la radio. Linda familia, muy contentos de retomar una nueva edición. Y les cuento, como siempre les digo, que el único requisito es tener el corazón encendido. Ya saben lo que dicen, ¿eh? Que el amor está en los pequeños detalles. El detalle más grande para nosotros es que hoy nos acompañen. Comenzamos presentando a quienes hacemos el ranking de la radio y los 40 principales. En la asistente de producción Lidia Martínez, musicalización Diego DJ y Julio Fernández, operación técnica Iván Fernández y Díaz Morena, producción general César Rebelier. Arrancamos entonces con el conteo de estas canciones que ustedes pusieron en la cima. Les cuento que mi nombre es Andrea y hoy vamos a descubrir quién se lleva la corona del número 1. ¿Estará tu favorita en la lista? Bueno, vamos a averiguarlo mejor, ¿eh? Arranquemos entonces ya sin perder el tiempo con el puesto número 40. Te cuento que esta semana baja un lugar y se trata de Héctor Montaner, que nos va a interpretar el tema La Nota. Comparte ya con nosotros 8 semanas y este tema combina cumbia, pop urbano, para convertir el desamor en una experiencia más liviana y bailable, con una impronta que, bueno, te cuento que el tema transmite un mensaje clarísimo. ¿Sabes cuál? El que hay historias que no merecen lágrimas, sino una buena canción para seguir adelante. Escucha.
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0: así arrancamos escuchando este tema en nuestra primera hora. Te regalamos, ¿por qué? Porque para que calienten motores antes de meternos de lleno en el ranking. Les cuento que estábamos escuchando recién el tema Tú Infeliz, lanzada en el año 2024. Es una colaboración entre la banda cordobesa de Los Caligaris y la cantante argentina Karina La Princesita. El tema aborda el desamor con un ritmo contagioso, lleno de cumbia, cuarteto. Bueno, también te describe a la perfección esta historia de amor, desamor, donde predomina el color y la impronta de un barrio. Ay, Dios mío, ¿a quién no identifica este tema? Si lo habrás escuchado en esos años. Bueno, chicos, damos vuelta a la página de la radio porque ahora vamos a saludar a quienes nos acompañan, a quienes siguen apostando aquí al ranking de la radio y los 40 principales y hacen posible que este programa pueda seguir con todos ustedes, como los oyentes de Radio Alternativa de la 107.1 de Córdoba, de Uncativo. ¿Cómo están, gente linda? De Entre Ríos nos acompañan la gente de Undina Rain, de Radio Cristal Online, ¿cómo están? Y de mi radio, también online, de Río Gallegos, provincia de Santa Cruz. Un abrazo grande para todos los oyentes. En un ratito vamos a comenzar con los saludos que nos dejaron en el 11-6212-3586. Vos también podés dejar tu saludito y mensaje. Ahora, ¿qué hacemos? Vamos a escuchar el puesto número 39. Te cuento que esta semana bajó un lugar y se trata del tema Cuéntame, que ya comparte con nosotros 3 meses. Sí, señor. Ellos son los que lo interpretan. ¿Sabes quién? Yami Sadfield y Alejandro Sainz. En este tema, para que vos más o menos te des una idea de lo que vamos a escuchar, cuenta la emoción de los inicios del amor, del deseo de conocer profundamente a otra persona. Es una invitación, como te dije recién, a conocer a través de una serie de preguntas sencillas y cotidianas, donde el narrador expresa un deseo genuino de conectar y entender a su interlocutor. Escucha.
1: Puesto 39.

0: Y como sabes, en el ranking de la radio siempre tenemos temas nuevos, nuevos ingresos, gente que se van, temas que se van. En este caso quedó afuera esta semana Sebastián Yatra, después de haber compartido con nosotros 8 semanas con su tema Disco Rayado. También quedó afuera después de un mes RBFB con su tema Tenías Razón. Y Luz Gagui, que nos decía No Fui Yo, 6 semanas nos acompañaron, ¿eh? Así que agradecidos, y eso no quita que en algún momento volvamos a compartir estos temas con todos ustedes. Pero tenemos que dar este espacio a quienes también ingresan con nuevos temas. Y en este caso le tocó esta semana a Karol G, que nos dice Alguien que te amaba. Es la primera semana que va a compartir con todos ustedes porque ustedes la eligieron. Y esta es una de las canciones más explícitas. Dice que no se arrepiente de sentir tanto. Karol G canta sobre una relación que se fue apagando lentamente hasta el punto de la ruptura oficial, que parece una formalidad. Nos dice en el tema que lo nuestro se acabó cuando te dije adiós, con lo que hacías ya te estaba despidiendo. Bueno, ya la vas a escuchar. Resume la cantante en uno de los versos más contundentes del tema.
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0: disponible. Besos, love you.
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Hicimos un paréntesis en el ranking de la radio de los 40 principales para viajar al pasado con este temazo que no está en la lista, pero a quien no le gusta volverlo a escuchar. En este caso se trata de La Oreja de Van Gogh, que lanzó este tema en el año 2011 como parte del álbum Cometas por el Cielo. La canción La Niña que Llora en Tus Fiestas de La Oreja de Van Gogh es una expresión poética de melancolía y amor no correspondido. Te cuento que la letra utilizó metáforas visuales como un columpio vacío y campanas en flor para evocar la sensación de pérdida y el recuerdo persistente de un amor que aún duele. Te cuento que el columpio vacío puede simbolizar la ausencia, la infancia perdida o un amor que se ha ido. Mientras que las campanas en flor podrían representar la celebración de algo que para la narradora era un momento de luto, su propia funeral emocional. ¡Ay, qué fuerte que es esto, che! Bueno, a ver, damos vuelta a la página de la radio y ahora sí, corazones míos, nos vamos a completar nuestra primera media hora. ¿Con quién? Con el puesto número 37. Esta semana baja dos lugares, se trata de Germán Barceló y Manuel Guir con su tema Piensa Bonito. Dos meses y una semana ya llevan compartiendo con todos ustedes. Esta canción, que se caracteriza por ser un tema esperanzador, diseñado para transmitir positivismo. Así cerramos la primera media hora de esta primera etapa del ranking. Quédate ahí, que el conteo sigue su marcha y en un ratito volvemos. Si llevo...

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disfrutando a pleno de la música. Y sí, señor, ¿cómo que no? Porque estás escuchando el ranking de la radio y los 40 principales. Compartíamos recién este tema de Daddy Yankee, Sol de Verano. Vos sabés que con este tema te cuento que fusionó los ritmos urbanos, tropicales, característicos de su nueva etapa musical, enfocada en la energía festiva y los sonidos bailables. El tema encapsuló vibras playeras, invitando a la pista de baile con la potencia interpretativa del artista, donde combinó con percusiones, marcó reggaetón, pop latino, y la letra apeló a la complicidad nocturna, la celebración y el control del ritmo en la pista, manteniendo vivo el sello distintivo del puertorriqueño. Damos vuelta a la página de la radio y seguimos compartiendo con los oyentes de Pasión por la Música Online de Goya, provincia de Corrientes. FM Encuentro 103.1 de Ascensión, provincia de Buenos Aires. Y Radio Pasión Popular de la 90.1 de San Fernando del Valle de Catamarca. ¿Qué hacemos ahora? Disfrutemos del puesto número 36, que esta semana bajó 8 lugares. Y Lérica nos dicen, no se enamoren de mí. Próximo a cumplir 2 meses con todos ustedes, este dúo español interpretó este tema con mucho ritmo, en el que se pone en el papel de un picaflor o rompe corazones, advirtiéndole a la otra persona precisamente que no se enamore porque tiene el corazón congelado y no quiere hacerla sufrir. Escuchá.

0: estamos compartiendo con todos ustedes y aquellos que se suman ahora. Le cuento que están disfrutando del ranking de la radio Los 40 Principales, con nuevos ingresos, con artistas que estuvieron, con temas que querés volver a escuchar y temas que ya no están compartiendo la lista. Como en este caso, Tini y Ulises, bueno, salieron, mira, con el tema Dos Amantes, compartieron también 3 meses con nosotros y una nada más compartió 6 semanas con nosotros junto a Mike Towers. ¿Qué hacemos ahora y seguimos compartiendo? Sí, señor, ¿con quién? Con la gente y los oyentes de Boca en Boca Online de Embalse Río Tercero, provincia de Córdoba. Radio Pública 97.9 de Santa Silvina, provincia del Chaco. Y FM Puerta del Norte de la 103.7 de San Cristóbal, provincia de Santa Fe. Compartimos con todos ustedes este nuevo ingreso y se trata de Silvestre Dangón y Elena Ross, que nos dice Efectos Secundarios. Es la primera semanita que va a compartir y estos artistas que construyeron caminos muy distintos dentro de la música latina encontraron un punto de encuentro en este tema. El resultado es una colaboración que reúne la esencia del vallenato contemporáneo con elementos del pop para contar con emoción que acompaña el comienzo de una historia de amor.
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quiero compartir con todos ustedes nuestro correo electrónico, el ranking de los 40 principales @gmail.com. 40 va con números. ¿Y cómo lo están pasando, chicos? Nosotros espectacular y de a poquito ya nos vamos acercando al final de nuestra primera hora, pero todavía tengo que seguir saludando, seguir compartiendo mucho tiempo más, porque nos esperan casi 4 horas y medias por delante todavía, así que tenemos muchos artistas por escuchar. Artistas que vos elegiste, que vos disfrutás. En este caso, queremos ahora dar vuelta a la página, como siempre les digo, y mandar saluditos a Karina, a José y a Julieta. Ellos son de la provincia de Santa Cruz. Nos mandan un beso muy grande, chicos. ¿Cómo están? Dice que hace frío, que cayó nieve. Pero bueno, chicos, estamos en invierno. Hay que disfrutar porque ya quedan pocos días para la primavera. Exactamente, casi un mes nos está quedando, ¿eh? Pero dicen que este año va a estar muy fuerte lo del niño y va a llover mucho más de lo común. Así que aquí ahora seguimos compartiendo. Entonces, señor director, ¿qué me está queriendo decir? Ah, que en Argentina, sí, señor, en Argentina está el niño y que, bueno, dentro de poquito empieza la primavera, ¿es así? Bien, corregido entonces esto. Chicos, quiero compartir con todos ustedes el puesto número 34. ¿Quién es? ¿Quién ocupa este lugar? Dua Lipa. Baja 3 lugares con el tema Oye, mi amor, y comparte ya con nosotros 6 semanas. En este tema, Dua Lipa y Fer Olvera, sí, el líder y cantante de Maná, se unieron para cantar Oye, mi amor. Esto fue en vivo en la Ciudad de México, que donde Dua Lipa sorprendió a todos interpretando varios temas. Y bueno, en uno de esos momentos invitó al escenario a Fer para armar esta versión en vivo del clásico del año 1992. Escucha.

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Y te dije recién hace un ratito que nos estábamos acercando al final de nuestra primera hora, donde seguimos recorriendo el ranking de la radio. Pero nos detuvimos un segundo porque en el WhatsApp nos pidieron este tema, que no está en la lista, pero en este programa, como siempre digo, mandan ustedes. Disfrutamos este tema del recuerdo, que fue lanzada en octubre del año 1995, de Oasis, Wonderworld. El público la adoptó como una balada romántica dedicada a su entonces novia Meg Martel. Y bueno, él aclaró que después de que en realidad trata sobre un amigo imaginario que venía a salvarlo de sí mismo. Bueno, la canción se convirtió en un himno generacional y en uno de los temas más emblemáticos del grupo. La letra, escrita por el guitarrista principal, Noel Gallagher, es una expresión de anhelo y afecto hacia una persona que es vista como un salvavidas emocional. Chicos, damos vuelta a la página de la radio y ahora sí, mi vida, lo vamos a escuchar, ¿sabes a quién? A Benny Blanco, Selena Gómez y Becky G. Entraron la semana pasada ocupando el puesto número 40, hoy llegaron al 33 subiendo 7 lugares con su tema Te Olvido La. Dos semanitas comparten con todos ustedes en este tema donde explora la complejidad de las relaciones amorosas modernas. La letra sencilla, pero cargada de significado, se aborda el dilema emocional de estar atrapado en una relación ambigua. ¿Qué ritmo le pusimos al comienzo, cierto? Finalizamos de esta manera nuestra primera hora con este tema que nos deja bien arriba. Así que no se muevan de ahí, porque en la segunda hora se viene lo mejor del ranking de la radio y los 40 principales.

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segunda vuelta en nuestro conteo. Recordá que podés ir votando por tu favorito en nuestra página. Puedes enviar mensajes al WhatsApp de la radio. Tu voto, como siempre les digo, puede cambiar el puesto número uno en la recta final. Chicos, disfrutábamos recién fuera de la lista el tema de este artista colombiano Belé, A Tu Lado. Es una canción romántica lanzada oficialmente este año. El tema se destacó por capturar la esencia fresca que define la carrera del cantante barranquillero. La canción se centra en el deseo profundo de estar cerca de la persona amada y aprovechar la conexión del momento. Hermoso tema que puedes hacer que con tu voto. No importa que hayan pasado años, chicos, no importa que el tema sea nuevo. Si vos lo elegís, lo podemos hacer ingresar en nuestra lista del ranking de la radio y los 40 principales, donde ahora saludamos a los oyentes de Radio Activa 919. ¿Cómo están, gente linda de la 91.9 MHz de Malvinas, Argentinas? Como siempre, agradecemos que nos abran las puertas de su casa y de su corazón para que podamos compartir con todos ustedes este programón, ¿eh? El ranking de la radio y los 40 principales, que aunque ustedes no lo crean, bastante tiempo nos lleva y mucha gente atrás trabajando con toda la música que vos elegís, los mensajitos, con nuestra página, sí señor, www.elrankingdelaradiolos40principales.com.ar. Ahora sí, también abrazamos a la gente de Radio FM Montessori, la única radio liderada únicamente por personas con autismo. Le mandamos un beso grande, grande a Daniel y a Juan. Ellos son de la 95.7 MHz de San Fernando del Valle de Catamarca. ¿Qué hacemos ahora? Compartimos este tema, sí señor. Baja 3 lugares y ocupa el puesto número 32. ¿Quién? Osu.

0: Baja tres lugares y ocupa el puesto número 32. ¿Quién? Ozuna, con su tema Mi Yo de Antes, donde ya comparte con nosotros 7 semanas. Sí, así como lo escuchás. Mi Yo de Antes, en este tema, ¿de qué nos habla? A ver, es una canción que lo devuelve a la faceta melódica, que marcó algunos de los mayores éxitos de su carrera. Este nuevo tema combina sonidos nostálgicos y una interpretación cargada con emoción para contar una historia de transformación después de una relación muy difícil. Escucha.
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0: Nos reencontramos nuevamente en el ranking de la radio de los 40 principales para seguir mandando saludos, en este caso Marcelo, Ernesto y Mercedes. Ellos son de Capital Federal. ¿Cómo están, gente linda? Disfrutan desde su trabajo del ranking de la radio, escuchan toda la música y la comparten con sus clientes, ¿eh? Así que bueno, un abrazo grande para todos los clientes de estos chicos. Ahora sí, compartiremos el puesto número 31. ¿Qué solicitaron? Sí, ¿sabes qué? Mira, el puesto número 31, quiero contarte que lo ocupa Cateye, María Becerra y Big One, que bajó 10 lugares aún pidiéndolo. Lonely se llama el tema. 7 semanas ya comparte con nosotros. Y en este tema, a ver, para que te cuente un poquito, es una exploración de la soledad y el amor en la era digital, donde la letra refleja una lucha interna de alguien que intenta olvidar un amor pasado, pero se ve atrapado en un siglo de recuerdos y emociones que resurgen con un simple mensaje de texto. Escucha.
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0: Y como suele pasar, en el ranking de las radios 40 principales quedan artistas y temas afuera de la lista y temas nuevos que vuelven a ingresar. Acá tenemos otro que ocupa el puesto número 30. Te voy a contar quién es, pero no sin antes mandar saluditos a los oyentes de Radio 1 del 89.3 de Chosmalal, provincia de Neuquén. Un beso grande para Oscar, Alberto, perdón, para Oscar, Alberto, Norma y Raúl Montaño. Siempre digo Oscar, Alberto, como si fueran dos personas, pero no, es una sola persona, Oscar, no te enojes. Bueno, te mando un besito grande para esta gente hermosa de Chosmalal, de allá en Neuquén. También le quiero mandar un beso grande a Radio Éxitos de la FM 93.5 de Yacobasi, provincia de Río Negro, República Argentina. Y nos vamos a la 1 Radio Bragado Online de aquí, de Bragado, provincia de Buenos Aires. Y ahora sí te cuento que este nuevo ingreso se trata nada más y nada menos que de Becky G con su tema Patrona. Mirá qué título que le echó, Patrona. ¿Qué nos dice en este tema? Ella establece un tono desafiante y seguro, dejando claro que no necesita pedir perdón ni permiso para ser quien es. Y la repetición de esto es pa... ¿Es pa' qué? Sugiere una declaración de intenciones, un llamado a la acción para que las mujeres tomen el control de sus vidas y decisiones, donde Becky G utiliza metáforas y referencias culturales para reforzar su mensaje.
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0: Soy el ratón Pérez, único animal famoso por repartir plata por las casas. 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

y el ranking sigue su marcha. Nosotros nos tomamos un respiro porque hay temas que no paran de sonar y bueno, decidimos que sí, así, con esta velocidad que pasa, lo teníamos que escuchar. La canción Torpe de Ángela Torres es una exploración íntima de la vulnerabilidad y el autodescubrimiento en el contexto de un amor. La letra reflejó la lucha interna entre la inseguridad y el deseo de ser comprendida y aceptada tal como es, donde la protagonista se describe a sí misma como torpe e imperfecta, pero de alguna manera resulta ser la forma más correcta, sugiriendo que sus defectos son parte integral de su autenticidad y belleza. Y sí, señor, ¿cómo que no? Cada uno es como es y nosotros somos así, por eso compartimos con todos ustedes y con los oyentes de Génova Latín Radio Online de Busala, del país de Italia. ¿Cómo están, mi divino? FM Valle, la voz del pueblo, de la 105.3 de República de Castañares, provincia de Salta la Linda. El puesto número 29. Y tengo que contarte que sube 4 lugares Fonseca y Juanes con este tema que nos dice Antes que el tiempo se vaya, donde ya comparte con nosotros 10 semanas. Chicos, este tema es una celebración de amor, del momento del presente. La letra refleja una preocupación común en la vida moderna. ¿Y sabes cuál es? La rapidez con la que pasa el tiempo. Así pasó y llegamos hasta media hora del programa. La música no para y nos metemos de lleno. Y enseguida volvemos con más ranking de la radio y los 40 principales.

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encontramos con mucho más. Qué alegría saludarte de nuevo. Es un placer compartir este espacio dedicado a lo mejor de la música. Y para seguir con este buen ritmo, te trajimos Princeso, sí, de la artista venezolana Briela, que nació como un tema lleno de humor e ironía para describir a los hombres con actitudes de princesos. Marcando una nueva etapa musical en su carrera, esta artista consiguió hacerse un hueco dentro de la nueva generación de intérpretes latinoamericanas y gracias a su capacidad para crear melodías envolventes, ganchos pegadizos y conceptos que conectan rápidamente con toda la audiencia. Chicos, ¿qué hacemos ahora? Seguimos conectando con el ranking de la Radio 40 Principales porque nos vamos a escuchar ahora al puesto número 28. ¿Quién lo ocupa? ¡Ah, mira! Bajó 12 lugares, Cani García y Juan Luis Guerra con Su Amor Bonito, donde comparte ya con nosotros 11 semanas, sí señor. Este tema que evoca una nostalgia por las relaciones de antaño, que describe un amor que se construye con elementos humildes y naturales, como un amor de bohío, hecho con madera y hojas secas. Escuchá.

0: principales. Queremos seguir mandándoles saluditos a los oyentes de Radio 3, de la FM 90.3, de la localidad de Rivera, partido Adolfo Alsina, Buenos Aires. ¿Cómo están, gente linda? La gente de Alsina, le mandamos un beso grande. También Radio Star, de la 101.3 de San Salvador, provincia de Entre Ríos, donde Julio los invita todos los sábados a partir de las 9 de la mañana a disfrutar del ranking de la radio los 40 principales. ¿A quién más tengo? Sí, a Radio Alsina Gijena, de la 107.5 de Córdoba. ¿Cómo están, mis divinos? Y ahora sí, quiero invitarte a disfrutar del puesto número 27, que bajó 10 lugares esta semana también. Mira cómo bajaron, ¿Sabes quién? Shakira y Belé, que nos dice Algo Como Tú, donde también comparte con todos nosotros 11 semanas. Esta celebración de la espontaneidad y la conexión genuina entre dos personas, y desde el inicio nos invita a vivir algo nuevo sin preocuparte por el destino, destacando, ¿sabes qué?, la confianza y la emoción de dejarse llevar por el momento. Escucha.
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Seguimos compartiendo el ranking de la radio Los 40 Principales, donde todos se comunican al 11-621-23586. Mandan saluditos, y en este caso, Romina, Vanessa y Mariano, ellos son de Caseros. ¿Cómo están, gente linda? ¿Bien? Nosotros felices y contentos, porque ahora vamos a escuchar un nuevo ingreso. Sí, vos lo elegiste.

0: y acá lo vas a escuchar. Se trata en este caso de Paula Kopp, Juan Magán y Funso, que nos dicen brindemos. Es la primera semana que comparten con nosotros estos intérpretes, donde celebran la espontaneidad, la conexión humana en el contexto de una noche. La letra se sitúa en un bar a punto de cerrar, donde la protagonista se encuentra en un momento de decisión. ¿Qué va a hacer? ¿Invitar a alguien a bailar o dejar que la noche termine sin más?
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qué rápido que pasa el tiempo, corazones míos, compartiendo las historias de los temas que a mí me encanta que compartamos y que conozcamos también el porqué del tema, ¿no? En este caso, bueno, estamos llegando al cierre de este tramo, de este segundo tramo, y lo hicimos de esta manera, o lo estamos haciendo, con esta canción, Digas lo que digas, que escuchamos de Jesse Joe, donde abordó el tema de una relación tóxica en la que una de las partes decidió finalmente liberarse. Se percibe un sentimiento de hartazgo y determinación por parte de quien cantaba, quien llegó al límite de su paciencia, donde las dulces palabras y los gestos superficiales de cómo llegar con flores son avisos como intentos vacíos de manipulación que ya no tienen efecto. Lo que sí tiene efecto es el tema que vamos a disfrutar ahora, porque en el ranking de la radio los 40 principales se vienen Abraham Mateo, María Becerras y Big One por segunda semana subiendo 9 lugares con el tema que lleva como título así. El tema que habla y nos dice, ¿sabes qué? Habla de la aceptación total de la pareja, con sus virtudes, con sus defectos y un deseo de vivir el presente sin preocuparse por el pasado o el futuro. Y con esto cerramos la segunda hora de nuestro ranking. El conteo, te cuento, que sigue avanzando y la tensión sube. No se muevan de ahí, respiren profundo, vayan a buscar algo de tomar y quédense en sintonía, porque enseguida volvemos con mucho más.

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0: La espera ha terminado, chicos. Nos reencontramos nuevamente en nuestra tercera hora y estamos en pleno ascenso hacia el puesto número 1. Pero antes de conocer quién ocupa el escalón número 24, quiero hacer una pausa para contarte qué escuchamos. Esto aún no entró en los 40, pero tiene toda la pinta de que la semana que viene a lo mejor va a estar peleando para ocupar algún puestito, ¿eh? Bueno, la canción Aventura de Agus Bernasconi, que acabamos de escuchar, nos sumergió en una historia de amor efímero pero intenso, donde un encuentro casual se convierte en un recuerdo imborrable. Describe una noche mágica en la que dos personas se encontraron y se dejaron llevar por la pasión del momento. La bachata, un género musical conocido por la sensualidad, sirve como telón de fondo para este encuentro, simbolizando la conexión instantánea y la atracción irresistible entre los protagonistas. Ahora sí, entre vos y yo, mi vida, damos vuelta a la página de la radio y quiero contarte que quiero seguir abrazando a los oyentes de Radio 1 del 89.3 de Chosmalal, de la provincia de Neuquén, allá en la Patagonia Argentina, Radio Éxito Jacobasi de la FM 93.5 de Río Negro, Radio Pública 97.9 de Santa Silvina, provincia del Chaco. ¿Qué hacemos con ellos? Vamos a compartir y auspician el puesto número 24. Bajando 4 lugares, lo ocupa esta semana Maluma y Cani García con su tema 1+1. Ya llevan 2 meses y una semanita con todos ustedes en este tema que habla del amor, que utiliza metáforas matemáticas para describir la conexión entre dos personas. Sin embargo, también sugiere que cuando una relación ya no funciona, es mejor seguir lo que dicta el corazón y buscar una nueva conexión que realmente sume a la vida de ambos. Escucha.
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0: Y para los que recién se sumaron, quiero contarle que ya estamos en la tercera vuelta de este gran conteo. Ya dejamos atrás lo mejor de las primeras dos horas, pero la más fuerte viene ahora. Quédate porque en esta hora se define todo, mi vida. Seguimos compartiendo el ranking de la radio y los 40 principales. ¿Ahora con quién? Ah, ya te voy a decir, en el puesto número 23. Pero antes, seguimos saludando a Génova Latin Radio Online de Busala, de Génova, Italia. Radio 3, FM 90.3, de la localidad de Rivera, partido de Adolfo Alsina, provincia de Buenos Aires. Compartimos con ellos un nuevo ingreso. Esta semana le tocó el turno a ocupar el puesto número 23, ¿a quién? A Tan Biónica, con su tema Mil Días. Vos lo pediste y acá lo tenés. Esta es una canción profundamente emocional que explora la nostalgia, la ausencia y el dolor de la pérdida amorosa. Escrita este tema, está escrito por Chano Charpentier, refleja la vulnerabilidad humana ante el desamor y cómo estas experiencias dolorosas marcan nuestra percepción en la vida.
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Nuestro medio de comunicación es el 1162123586. Nos mandan muchos saluditos desde España. Mira, vos también nos sintonizan allá. Qué lindo, qué alegría que me dan. Verónica, Ernestina y Lucrecia. Ellas están allá, están trabajando. Dice que la están pasando súper bien y que están chochas y felices porque nos sintonizaron y engancharon este programa, el ranking de la radio y los 40 principales. Ahora sí, mi vida, ellas son fanáticas de este grupo que ahora vamos a disfrutar, Conociendo Rusia. Sube 7 lugares, ocupa el puesto número 22 con su tema Películas de Acción. 3 semanitas ya llevan con todos nosotros y bueno, este tema inician ellos una nueva etapa artística caracterizado por un pop rock íntimo y nostálgico. La letra, producida por Nico Cotón, aborda la espera, la ausencia y la cotidianidad con un toque de melancolía luminosa. Fue estrenada hace muy poquito, en este año, como primer material tras el álbum En Vivo. Escuchá.

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Recién escuchábamos Amon Laferte. Este tema, Tu falta de querer, hicimos un paréntesis, sí, aquí en el ranking, para viajar al pasado con este temazo, que no está en la lista, pero sí en nuestra memoria. Ven y cuéntame la verdad. Qué lindo tema. Mon Laferte es conocida por sus canciones, que toca el corazón de miles de personas. Por cierto, la historia de Tu falta de querer la convirtió en uno de sus temas más icónicos, precisamente por lograr conectar con muchos gracias a su letra desgarradora. Y cuéntame la verdad. Qué tema, che. Bueno, mejor de vuelta a la página y me dejo de cantar, porque ahora sí vamos a ir a disfrutar del puesto número 21. Baja 5 lugares. Qué ganas de tenerla, nos dice Silvestre Dangón. Ya lleva con nosotros 9 semanas, sí. Y bueno, esta canción es una expresión vibrante y apasionada del deseo. Desde el inicio, el artista describe un estado de enamoramiento profundo y la letra refleja la mezcla de sentimientos intensos como la ilusión y la emoción. No paramos, así cerramos la primera media hora de esta tercera etapa del ranking. Quédate ahí que el conteo sigue su marcha en segundos. Ya volvemos.

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Y aquí estamos de nuevo, seguimos repasando todos los éxitos que vos elegiste. ¿Ya sonó tu favorita? Si no, bueno, presta atención, porque en un ratito vamos a entrar en una zona clave del ranking de la radio, los 40 principales, ¿eh? Ahora quiero contarte que estábamos escuchando a Maxi Espíndola, que estrenó este tema, Acelerado, y consolida su nueva etapa solista. El presente de Maxi no para de crecer, en plena consolidación de su carrera como solista, el artista lanzó este tema, un jingle que marca un nuevo rumbo sonoro y emocional, mientras se prepara para hacer un hit clave y su primer show propio con entradas agotadas en un lugar muy conocido. Con este estreno, Maxi reafirma su versatilidad artística y su capacidad para conectar con historias que atraviesan toda una generación. Damos vuelta a la página.

De la radio, y nos vamos a ir a compartir con los oyentes de Radio FM Montessori, la única radio liderada íntegramente por personas con autismo, de la 95.7 de San Fernando del Valle de Catamarca. Con ellos vamos a compartir, ¿sabes qué? ¿A quién? Bueno, a Nicky Jam, ¿qué nos dice esta semana? Olvídala, bajando 7 lugares, ocupando el puesto número 20. Ya lleva 10 semanas con todos nosotros. ¿Y qué nos dice en este tema? Ay, qué lindo que es este tema. Vos sabés que esta es una expresión cruda y honesta del dolor que siente al perder un amor que aún sigue anhelando. La letra refleja la lucha interna del protagonista, quien bajo de una tristeza se encuentra atrapado entre el deseo de olvidar a su ex y la incapacidad de hacerlo. Y este conflicto se manifiesta en la repetida acción de llamarla, a pesar de saber que ella ya siguió adelante, pero con otra

www.elrankingdelaradio40principales.com.ar es nuestro sitio. Ahí podés compartir todas las noticias, podés mandar saluditos, votá tu artista favorito y bueno, y lo que quieras escuchar también podés mandarnos mensajitos. Nosotros estamos acá para complacerlos a todos ustedes y así de esta manera compartir con todo el mundo, a todos estos artistas que hacen esta música que a vos te gusta cantar y escuchar. Ahora sí, mi vida, seguimos compartiendo este programón junto a Radio Star, la radio que se ve de la 101.3 de San Salvador, provincia de Entre Ríos. Vos sabés que Julio te invita todos los sábados a partir de las 9 de la mañana a disfrutar del ranking de la radio y los 40 principales. También podés sintonizar Radio Activa 919, la 91.9 MHz de Malvinas, Argentinas. Allí también, chicos, todos los sábados a partir de las 3 de la tarde, con repetición los días domingo a partir de la 1, vas a poder sintonizar este tu programa. Así que después no diga que no nos escuchaste, que no nos encontraste, ¿eh? Ahora baja un lugar y ocupa el puesto número 19, Lenier y el Dani MG. Todo pasa. Un mes, sí señor, todo pasa, y ellos ya pasaron un mes la prueba de fuego. Este tema que fue lanzado hace muy poquito, la canción es un reggaetón de corte rapero que aborda el desamor con una actitud de superación y desapego, popularizando la frase "aquí todo pasa cuando el amor se termina". Bueno, en realidad son pasajeros los amores, invita a pasar la página sin lamentarse. Así que, ¿querés seguir escuchando? Dale.

continuamos con todos ustedes en el ranking de la radio de los 40 principales, con muchos más saluditos que nos dejaron Enzo de Escobar, Sebastián de San Martín, Miguel de Bellavista, y ¿quién más tenemos acá? Ah, mira, Anita, ¿cómo estás, Anita? Mi vida, ella de Pacheco, dice que siempre nos escucha y que disfruta de este programa. Está trabajando, pero disfruta lo que hacemos, y bueno, que se pone muy contenta y se divierte mucho con nosotros. Chicos, ¿qué hacemos ahora? Nos vamos a disfrutar puesto número 18 y quiero contarte que esta semanita lo ocupa Juanes, sí señor, bajo 6 lugares con su tema Hagamos Qué. 11 semanas ya lleva con todos ustedes en este tema que habla del amor eterno, de la conexión profunda, y bueno, es una oda al amor enfocada en detener el tiempo y la magia de los momentos compartidos, destacando, ¿qué cosa? La belleza de una conexión emocional intensa. Escucha.

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Y ya estamos llegando al cierre de nuestra tercera hora y compartimos este tema, la canción Take On Me de A-ha. Este es un clásico de los años 80 que combinó una melodía pegajosa con letras que exploran temas de amor, incertidumbre y el paso del tiempo. Quiero contarte que la letra refleja una conversación interna del protagonista, quien se encuentra en un momento de duda y vacilación, pero decidido a seguir adelante en busca del amor. Así, mi vida, damos vuelta a la página de la radio para entrar ya en el puesto número 17. Te cuento que esta semana bajó 7 lugares. Se trata de Héctor Montaner. Tú te vas, nos dice. No, nosotros nos quedamos. El tema se llama así, ¿eh? No es que nos vamos. Nada. A ver, ¿qué nos dice en este tema? Se posiciona como una de las voces latinas que apuesta a evolucionar sin perder su esencia. Es el conocido Héctor Montaner, hijo de Ricardo Montaner, que hace muy poquitos días también sacó un tema nuevo, ¿eh? Bueno, a lo largo de los años él supo combinar su herencia musical con una impronta propia. Y bueno, la canción transmite una historia atravesada por el desamor y un ritmo que invita tanto a sentir como a disfrutar. 3 horas de éxitos han quedado atrás, pero lo mejor está por venir. ¿Quién se quedará en la cima hoy? Quédense con nosotros para descubrirlo. Hacemos una pausa muy breve y ya volvemos.

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Hora, qué alegría saludarte de nuevo. Es un placer, chicos, compartir este espacio dedicado a lo mejor de la música. Y para seguir con este buen ritmo, hoy te traje este tema, la canción Ojos Marrones de Lazo. Es una expresión melódica de nostalgia y anhelo por un amor pasado. A través de la letra, el artista relata la experiencia de intentar seguir adelante después de que el amor se terminó, saliendo con una persona nueva que parece encajar perfectamente en el molde de lo que debería ser una pareja ideal. Pero, a pesar de las cualidades, hay un detalle que no puede superar. Son sus ojos, que son los ojos marrones de su antiguo amor. ¡Ay, qué dulce que es! Bueno, me gustó la historia. ¿Qué hacemos? Sí, ya te escuché. Damos vuelta a la página de la radio y ahora sí, mi vida, baja 6 lugares y ocupa el puesto número 16, BM y Max Carra con su tema De Pe a Pa. Ya lleva un mes con todos nosotros. Este tema, te cuento que ganó popularidad en TikTok con su proyecto Viajemos en el Tiempo. La letra refleja la lucha interna del protagonista que se siente atrapado en un ciclo de dependencia emocional y autodestrucción. Escucha.

0: Adelante, chicos, en esta cuarta hora de música tenemos 60 minutos por delante para descubrir lo más escuchado de la semana y, por supuesto, repasar esas canciones que no podés sacarte de la cabeza, ¿eh? Bueno, ahora sí vamos con todo. ¿A dónde? Al puesto número 15. Uy, qué lindo tema. No me digas que no te vas a poner a cantar. Chicos, los que no lo votaron, estén atenti. Les cuento que este es un temón. Sí, señor, es un nuevo ingreso. Ocupa el puesto número 15 y son ellos 5. Lo dejaría. Es la primera semana que comparten con nosotros esta canción, que es un desgarrador relato de amor y desesperación. A través de sus versos, cuenta la historia de una persona que está dispuesta a sacrificarlo todo con tal de no perder a su ser amado. Y bueno, refleja un profundo sentimiento de soledad y desconcierto la letra ante la inminente partida de la pareja, lo que lleva al protagonista a cuestionarse su propia capacidad de sobrevivir sin su amor.
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al ranking y los 40 principales @gmail.com es nuestro correo electrónico. 40 más con números. Vos podés dejarnos mensajitos, mandarnos saluditos. Contame qué estás haciendo, cómo la estás pasando. ¿Te estás divirtiendo, cantando, bailando? Bueno, esa es nuestra idea. Alegrarte y compartir con vos estas casi 5 horas con todos estos artistas que forman esta inmensa familia del ranking de la radio, los 40 principales, ¿eh? Ahora, sí, mi vida, seguimos compartiendo junto a Radio Cristal Online de Undina Rain, Entre Ríos, portal de noticias Santa Isabel de la Pampa. ¿Cómo están, gente linda? Radio Bit FM de la 101.1 La Boulage de Córdoba y mi radio online de Río Gallegos, provincia de Santa Cruz. ¿Qué hacemos ahora? Compartimos y auspician este tema. Ocupa el puesto número 14, sube 5 lugares. Son ellos dos, es la parejita del año, te digo, ¿eh? Yami Safid y Alejandro Sainz con su tema Cuéntame. Sí, señor, Cuéntame ya lleva 2 semanas con nosotros. Y a ver, cuéntame, ¿qué querés que te cuente? Cuenta que la emoción de los inicios de un amor, el deseo de conocer profundamente a otra persona. Es una invitación íntima a conocer profundamente, y a través de una serie de preguntas sencillas y cotidianas, el narrador expresa un deseo genuino de conectar y entender a su interlocutor. Escucha.

0: Soy el ratón Pérez, el único animal famoso por repartir plata por las casas. Duple, country, motorhome. ¿Y cómo me lo pagan? Diciéndole ratón al que no pone un peso. ¿Qué, estamos todos locos? A ver, ¿cuántos animales hay que te dan plata? ¿Y el perro y el gato? Ahora resulta que nosotros somos los malos de la película. Pero ¿saben qué? Yo les voy a enseñar todos los beneficios de Galicia. Y el mundo entero va a amar a esta especie. Si me despide, vamos, ¿no? Con lo de todo el mundo.
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0: Estamos en pleno ascenso hacia el puesto número uno. Y este tema que escuchamos, vos lo elegiste. La canción Imposible de Grupo Frontera, con la colaboración de Silvestre Dangond. ¿Cómo está pegando este chico? Vos aquí ya van varios temas que venimos compartiendo en el ranking también. Explora la complejidad de las relaciones amorosas, la imposibilidad de reemplazar a una persona especial en la vida. Y bueno, desde el inicio de la letra nos llevó a una nostalgia de momentos compartidos que, aunque se intente recrear, nunca serán iguales. Qué lindo, me encantó, después te voy a seguir contando más de este tema, porque ya nos tenemos que ir, sí señor. ¿A dónde? A escuchar el puesto número 13. Y completamos, ¿con quién? Con Flor Álvarez, bajando 4 lugares, donde nos dice borrar tus recuerdos por 8 semanas. ¿Qué es lo que nos dice esta nena en este tema? Yo le digo nena porque es chiquita. Bueno, es un popular tema de la cantante y compositora. Aborda el dolor de una separación, la infidelidad o el reemplazo rápido de la pareja. La canción se destaca por su estilo romántico de despecho y cuenta la lucha emocional por superar un amor y el deseo de olvidar. 30 minutos cumplidos de nuestra cuarta hora. El aire está cargado de hits. No te muevas, porque enseguida volvemos para descubrir quién se queda con el puesto número uno.
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de la música. Recién escuchábamos a este grande, sí, no me digas que no te acordás, Alejandro Lerner. A 10 años de lanzar su último disco, confirmó que se encuentra en pleno proceso de grabación de un nuevo álbum y presentó su primer corte, Déjame Volver. La canción llega como antesala de su esperada presentación en el Teatro Gran Rex el próximo 26 de abril. Y con este lanzamiento, Alejandro Lerner sorprende a su público. Déjame Volver revela una sonoridad rockera que permitió vislumbrar lo que será este nuevo álbum. Vos podés hacer que con tu voto ingrese a nuestra lista del ranking de la radio, los 40 principales, ¿Qué hacemos ahora, mi vida? Sube dos lugares. Ocupa el puesto número 12. ¿Quién? Tini, con sus 36 vidas. Ya lleva 18 semanas con todos nosotros. Esta canción que habla de autodescubrimiento, renovación personal.

estamos transitando en el ranking de la radio los 40 principales, nuestra cuarta hora, con el puesto número 11. ¿Qué te voy a decir quién lo está ocupando? No sin antes contarte que mi radio online de Río Gallegos, provincia de Santa Cruz, la volví a saludar, pero bueno, no importa, todo vale. Radio APF también nos acompañan de Capital Federal, Pasión por la Música Online de Goya, provincia de Corrientes. ¿Quién más? FM Encuentro de la 103.1 Ascensión, provincia de Buenos Aires. Y Radio City de la 97.9 de Federación, provincia de Entre Ríos, auspician este bloquecito. ¿Quién es? En el puesto número 11 sube dos lugares, María Becerra, Jere Klein, Lucky Brom y Cruz, que dice: qué ganas de comerte. Dos semanas ya llevan con todos nosotros, vos lo votaste y aquí lo tenés. Este tema, que es una expresión intensa de deseo y atracción. La letra te lleva a un mundo donde las palabras pierden significado frente a la atracción física y el deseo de estar con otra persona. La protagonista se siente abrumada por la presencia del otro, al punto de que su mente se enfoca únicamente en el deseo de besar y estar cerca de esa persona especial. Escuchá.

1162123586, nuestro medio de comunicación. Sí, señor, te lo recuerdo, porque ahí nos dejan muchos saluditos. Lo hizo Martín de San Martín. Mira, justamente Martín de San Martín, me salió un versito, ¿eh? También Sandra y Eduardo siempre están con nosotros disfrutando de este programa. Votan a su artista favorito. Mari y Daniel, también le mandamos un beso grande, chicos. ¿Cómo están tanto tiempo? Y bueno, agradecidísimos de que sigan apostando a este tu programa, programa familiar, del ranking de la radio de los 40 principales, ¿eh? Donde acompañamos a la familia, a los hijos, a los nietos, bueno, a todo el mundo. Ahora sí, ¿qué hacemos? Vamos a disfrutar del puesto número 10. Te cuento que baja un lugar y esta semana le tocó ¿a quién? A Lola Índigo y María Becerra con su tema La Reina. 15 semanas ya comparte con todos nosotros este tema, que es una expresión de empoderamiento y autoafirmación en el contexto de una relación amorosa. Y bueno, la letra refleja la historia de una mujer que fue dejada por su pareja, cosa que finalmente decide que no va a permitir que le pase nunca más esto, porque ella ahora es una reina. Escuchamos.

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0: hacemos un paréntesis en el ranking con este temazo que no está en la lista, pero vos lo pediste. La canción Algo Como Tú de Shakira, en colaboración con Belé, es una celebración de la espontaneidad y la conexión genuina entre dos personas. Te cuento que la letra nos invitó a vivir el momento del presente sin preocuparse por el destino final. Ay, parece una película esto. Bueno, destaca la importancia de disfrutar el viaje en lugar de obsesionarse con el destino. Ahora, si mi vida, ¿qué hacemos? Te cuento, me quiero ir a escuchar el puesto número 9. Sí, señor, tenemos un nuevo ingreso. Se trata de Ricky Martin, Los Ángeles Azules y Tini, con su tema Vuelve. Es la primera semana que están con nosotros. Te quiero contar que Ricky Martin lanzó su icónico éxito Vuelve del año 1998, ahora, hace muy poquitos días, junto a Tini, junto a Los Ángeles Azules, transformando la balada original en una cumbia romántica. Esta versión fusiona la nostalgia con el estilo que solo ellos nos saben dar. Ahora sí, mi vida, llegamos al final de nuestra cuarta hora, pero esto no termina aquí. Quédate con nosotros para compartir la quinta y última parte de este conteo. Gracias por estar ahí. Volvemos en un ratito para el sprint final.
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1: Tres ingenieros alemanes presentaron una motocicleta donde su motor estaba integrado directamente dentro del ring de la rueda delantera. Construida en Múnich, esta máquina nació con la premisa de eliminar las cadenas, las transmisiones complejas y los marcos pesados para lograr la máxima ligereza y eficiencia mecánica en las dos ruedas. El corazón y la genialidad de la Megola era su motor rotativo de 5 cilindros en estrella, con un desplazamiento de 640 centímetros cúbicos, montado de forma exactamente en el centro de la rueda delantera. A diferencia de un motor convencional donde los cilindros están fijos y el cigüeñal gira, en la Megola el cigüeñal permanecía estático anclado al eje, mientras que todo el bloque de los cilindros y la rueda giraban solidarios alrededor de él.
0: Grandes momentos.
1: Este motor atmosférico entregaba unos respetables 14 caballos de fuerza, permitiendo que la moto alcanzara los 80.

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1: El ranking de las radios y los 40 principales sigue su curso, pero me voy a tomar una licencia personal. Vos sabés que hay canciones que merecen ser escuchadas, aunque no estén en las listas oficiales. Y este tema fue mi recomendación de la tarde. Algo distinto para limpiar el oído antes de entrar al top número 8. Te cuento que la canción Nadie te amará como yo, del dúo puertorriqueño Dylan y Lenny, es un desgarrador relato de amor no correspondido y la dificultad de dejar ir. Bueno, así es lo que ellos recién nos interpretaban. La letra

0: expresó el dolor, la resignación de alguien que ha sido dejado, pero que aún alberga la esperanza de que nadie más podrá amar a esa persona de la misma manera que él la amó. Damos vuelta a la página de la radio Mi Vida, Tesoros Míos, y les cuento que ahora sí vamos a ir a saludar a Radio Pasión Popular de la 90.1 de San Fernando del Valle de Catamarca, Radio Web Liberline BDS de Villa de Soto, provincia de Córdoba, Radio Alcira Jijena de la 107.5 de Córdoba, y en un ratito seguimos saludando mucho más porque ya nos vamos adentrando al puesto número 8. Te cuento que esta semana bajó un lugarcito, hace 3 meses que están con todos ustedes. ¿Quiénes? Ryan Castro, sí, Ryan Castro y Capo, con su tema La Villa, así como escuchás. Este tema es una celebración del baile, la fiesta y la atracción física. Desde el inicio de la letra, nos sumerge en un ambiente festivo donde el protagonista invita a una mujer a buscarlo en una fiesta y cantarle su mini, mini, mini, mini, a mí me notizó. Escucha.
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0: sí señor, con este tema La Villa que acabamos de escuchar, entramos oficialmente en la quinta y última hora de nuestro ranking. 60 minutos por delante para recorrer el tramo final, despejar todas las dudas y descubrir quién se corona hoy en lo más alto. Ahora quiero contarles que tras mandarnos un beso grande Gisela, también Aldana y Solcito, ellos son de Villa Devoto, nos dicen que quieren escuchar este tema. ¿Sabes por qué? Ahora te cuento. Mira, está ocupando el puesto número 7, baja 2 lugares y les encanta porque se sienten identificadas. Superestrella de Aitana. Ya lleva 5 semanas con todos nosotros. Este tema que surge, ella cuenta que surge porque es una figura pública, ¿no es cierto? La letra describe un encuentro en una discoteca donde la protagonista, que es una superestrella, se siente observada y reconocida por alguien que podría ser su próximo error y no lo quiere hacer. Escucha.
1: Puesto número 7.
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0: ¿Quién no canta este tema, eh? Aquí en el ranking de la radio de los 40 principales nos acompañan ocupando el puesto número 6, Luis Fonsi, con su canción Yo cambiaré, qué lindo. Pasó que hasta yo, Pepe, yo también trabajo, ¿no? En el trabajo también me paso cantando todos estos temas y no sabes qué rápido que se me pasan las 5 horas disfrutando del ranking de la radio y los 40 principales. Ahora quiero contarte que compartiendo con Radio Sol FM del 89.5 Rufino de Santa Fe y Radio 103.5 de 25 de Mayo, provincia de Buenos Aires, vamos a escuchar a este muchacho que te dije recién, Fonsi, que nos dicen cambiaré. 6, a ver, ocupan el puesto número 6, mira vos. Yo me quiero apurar porque quiero llegar al 1. Baja 2 lugares, ya lleva 3 meses con todos ustedes, cantándote y contándote que este tema es un deseo de cambio, de amor. Y bueno, la letra refleja la introspección de alguien que cometió errores en una relación y que está dispuesto a transformarse para recuperar a la persona que tanto ama. Escucha.
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2: Punto número 6.

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Hicimos un paréntesis en el ranking de la radio y los 40 principales para viajar al pasado con este temazo que no está en la lista, pero sí en la memoria de todos nosotros. Hasta la fecha hay todo un enigma detrás de esta real personalidad de Laura, ya que el cantante italiano nunca aclaró quién es su musa inspiradora. Sin embargo, la icónica Laura no se llama así realmente. Este nombre lo habría elegido Nick para mencionar ese amor que se convirtió en un himno para muchos que se sentían representados por los versos de la canción. La letra de Laura no está de Nick, habla de algo que es universal y se trata de la pérdida de un amor a los 20 y tantos años que te deja el corazón totalmente roto. ¿Qué hacemos ahora, mi vida? A ver, déjame ver, quiero ir a escuchar el puesto número 5. Con nosotros, Agaporni, sube 3 lugares con sus días de enero, ocupando ya 3 semanas con todos nosotros. Este tema que reversiona el clásico de Shakira con un estilo festivo, esta adaptación que celebra los 20 años de la canción original, enfocándose en la energía bailable y el ritmo característico de esta banda que ahora vamos a disfrutar. Llegamos a la mitad de nuestra última hora del ranking de la radio Los 40 principales. La temperatura musical sube y todavía queda lo mejor. Hacemos una pausa muy breve y regresamos con más éxitos.

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0: Y ahora sí nos reencontramos nuevamente. Les recuerdo nuestro sitio www, el ranking de la radio, los 40 principales. Vota tu artista favorito. ¿Quién te dice que este tema que acabamos de compartir aquí en la última media hora del ranking ingrese en nuestra lista? Quiero contarte que Princesa es una colaboración lanzada en abril de este año, hace muy poquitito, y que unió el estilo afrobeat urbano del artista colombiano Capo con el reggaetón de Farruko. La canción, descrita con una vibra romántica, combina lo emocional de Capo con el impacto comercial de Farruko. Bueno, ellos buscan consolidar el ascenso viral en la música latina. Ahora sí, mi vida, damos vuelta a la página de la radio y les cuento que nos vamos adentrando en los últimos 4 puestos. Baja un lugar esta semana Tini y Ulises Bueno con su tema Dos Amantes, donde ya comparten 3 semanas con todos nosotros. Vos sabés que este tema habla de que desafían las normas sociales, ya que la letra cuenta la historia de dos personas de mundos completamente diferentes. Ella proviene de una familia adinerada y él de un barrio humilde. Pero, a pesar de sus diferencias, el destino los unió en un amor que desafía las expectativas y prejuicios de su entorno. Escucha.
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2: Punto número 4.

0: Acompáñame, sí, porque mientras desvelamos las canciones que lideran la lista, comenzó ahora la cuenta regresiva. La competencia estuvo reñida, pero solo uno puede quedar en la cima. Y es lo que vos elegiste. Ahora, mientras, quiero contarte que queremos agradecer a Radio FM Montessori de la 95.7 de Catamarca, Radio 189.3 de Chosmalal, Neuquén, Radio Éxito Jacobasi de Río Negro, FM 93.5, Génova Latín Radio de Italia, Radio 3 FM 90 de Adolfo Alsina y Radio Star de la 101.3 de Entre Ríos, San Salvador. ¿Qué hacemos ahora? Compartimos el puesto número 3. Baja un lugar, Carlos Vives. Sí, señor, te dedico, nos dice, por décima semana. Esta canción es un homenaje a las formas tradicionales de expresar el amor, evocando una nostalgia por tiempos en los que las palabras, la música y los gestos simples eran suficientes para enamorar. La letra está llena de referencias a momentos cotidianos y gestos románticos, como por ejemplo, dedicar una canción, una carta, que hoy en día parece haber perdido su lugar en la cultura del amor.
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2: Punto número 3.

Y ahora sí, mi vida, seguimos compartiendo junto a Radio Bit FM de la 101.1 de Córdoba, Radio Cristal Online de Undina Rain, Entre Ríos, mi Radio Río Gallego Santa Cruz, Radio PFK, Provincia de Buenos Aires, Pasión por la Música de Goya Corrientes, FM Encuentro Ascensión de la Provincia de Buenos Aires, Radio City Federación Entre Ríos y todos los que nos acompañan, muy agradecidos por seguir apostando al ranking de la radio y los 40 principales. Ahora sí, mi vida, nos vamos a escuchar puesto número 2. Esta semana bajó un lugar, pero sigue ahí peleando la punta. ¿Quién es? Morat con su tema Tu Cárcel. Ya lleva 5 semanas con todos nosotros. Este tema, que es una versión propia del clásico de 1987 de los Bukis, escrita por Marco Antonio Solís, esta reinterpretación que nos va a deleitar Morat. Es un himno al desamor que cuenta como una pareja abandona a otra, busca cosas mejores, con más lujos, y que crean una prisión emocional de la que el narrador se libera al aceptar la partida. Escucha.

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Y ahora sí, chicos, llegamos al final de nuestro programa. Compartimos muchas cosas juntos, muchas historias juntos, disfrutando también esta canción Call Me Maybe de Carly Rae Jepsen, que se convirtió en un fenómeno global poco después de su lanzamiento en el año 2011. La letra de esta canción reflejó la emoción y la incertidumbre que acompañan a un flechazo repentino y la posibilidad de un nuevo amor. ¿Qué hacemos ahora? Tengo que contarte que llegamos a la cima. Después de disfrutar 5 horas de música, de subidas y bajadas en el ranking, solo queda un lugar. Pero antes quiero agradecer al asistente de producción Lidia Martínez, musicalización Diego DJ Julio Fernández, en la operación técnica Ben Fernández y Morena Díaz, producción general César Rebelier, y en nombre mío Andrea, que estuvimos compartiendo toda esta maravillosa tarde, todas estas maravillosas 5 horas, de donde estés, a la mañana, a la noche. El ranking de la radio suena en

cualquier momento, chicos. Ahora sí quiero contarte que esta semana llegó a la cima Manuel Turizo. Ocupa el puesto número uno, subiendo 5 lugares con su tema Por un pendejo no se llora. 13 semanas les costó, pero bueno, llegó aquí a la cima, ¿eh? Ustedes lo eligieron, es el tema más escuchado, el que manda nuestro conteo. Así que aquí está el puesto número uno. Levanta el volumen, él le canta a una situación común en la que una persona se encuentra atrapada en un ciclo de relaciones con personas que no la valoran. Chicos, gracias por acompañarnos en cada jornada, por hacer de esta emisora un espacio de encuentro y cercanía. Aquí estaremos siempre junto a ustedes porque el ranking de la radio es familia. Llegamos al final, gracias por ser parte de nosotros. Y recuerden, como siempre les digo, que el amor es el mejor hábito que podemos cultivar. Hasta la próxima, los quiero. Chau.

llegamos al final del ranking de la radio y los 40 principales. Esperamos que hayan disfrutado tanto como nosotros. 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

0: arrancó el weekend de compartiendo. Yo soy Cintia Peñalba y te voy a acompañar en este fin de semana con un tema que te va a dar ganas de ir a buscar una caja vieja al fondo del placar. Porque hoy vamos a hablar de las fotos, de los recuerdos guardados, del álbum familiar, de ese que antes estaba en un mueble del living y que hoy vive desparramado adentro de un celular. Vamos a hablar de esas imágenes viejas que traen una historia atrás, de los chicos que alucinan cuando ven a sus padres jóvenes y de por qué la foto movida, la mal sacada, la que nadie posó, siempre termina valiendo más que la perfecta. Con la música de siempre, rock nacional, temas latinos, todo en castellano. Empezamos, que suena la primera y en un rato estamos de nuevo.
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0: Bien, arranquemos y te propongo algo. Pensá dónde están hoy tus recuerdos. Porque antes era fácil, estaban en un álbum, un mueble, un cajón, una caja de zapatos. Los agarrabas y ahí estaba todo junto. Hoy están dispersos, repartidos entre el celular, la nube, un grupo de la familia, una red social. Hay más fotos que nunca en la historia de la humanidad y, sin embargo, cada vez las miramos menos. Sacamos 200 y no vemos ninguna. Y el valor sigue siendo exactamente el mismo. Esas imágenes son la prueba de los momentos que vivimos juntos. Lo que cambió es el formato, no lo que valen. Le doy paso a la música y seguimos.
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0: Y seguimos con el tema que elegimos para hoy, que tienen que ver con las fotos. Y hay un plan que a mí me parece de los mejores que existen. Sentarse en familia a mirar fotos viejas. Nada más que eso. Sacar el álbum o pasar el celular de mano en mano y ponerse a mirar. Porque cada imagen trae una historia pegada atrás. Nadie mira una foto y se queda callado. Siempre aparece el ¡ah, ese día! Y ahí arranca la anécdota. Y atrás viene otra y otra más. Y se te va una tarde entera sin que te des cuenta. Ponemos unas canciones y retomamos con esta charla.
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